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0: Buenos días, ¿qué tal? 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Hola, ¿qué tal Manta? 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

0: posible alcanzar la felicidad.
1: Claro que es posible.
0: Si nos maravillamos con los detalles de la vida, si nos proporcionamos momentos placenteros, todo lo que necesitamos ya fue creado por Dios. Tener contacto con la naturaleza, abrazar un árbol, dejarte acariciar por la brisa o recibir la energía de los rayos del sol. Hay que levantarse agradecido y

0: 6 de la mañana con 17 minutos, 6 de la mañana, 17 minutos, amigos oyentes. Vamos a continuar con más detalles de información. Un cargamento de cemento, amigos oyentes, con destino a Turquía, amigos oyentes, fue incautado tras comprobarse que tenía kilos, o sea, 148 kilos de cocaína oculta. Según el dato informativo, la policía del Ecuador ejecutó la operación Fénix 546 en la terminal portuaria de Pozorja, donde agentes de por la Policía Nacional interceptaron un cargamento internacional de 748 kilos netos de cocaína camuflado dentro de sacos de cemento de exportación, cuyo destino final era Turquía. La intervención tuvo lugar tras labores de inteligencia e inspección de contenedores comerciales, logrando retirar del mercado ilícito un equivalente de 7,48 millones de dosis individuales de estupefacientes, y asestando un golpe financiero a la estructura del crimen organizado transnacional, dice la información, amigos oyentes. Este hecho o esta información da a conocer también detalles sobre el control habitual de cargamentos y peritaje de antidroga desarrollada en estructuras o infraestructura portuaria. Las unidades tácticas identificaron inconsistencia en dos contenedores de cemento programado para su salida al exterior. Tras la inspección del producto, los equipos técnicos detectaron que la sustancia ilícita había sido mezclada mecánicamente dentro de los sacos de material de construcción para eludir los escáneres y revisión canina. Según los reportes oficiales del operativo, la droga decomisada representaba un valor comercial de aproximadamente 35 millones de dólares dentro del mercado europeo. Este procedimiento impidió la consolidación de una ruta de abastecimiento hacia el continente aeroasiático, una de las vías principales marítimas emergente utilizada por el narcotráfico en el país, amigos oyentes. Los protocolos en el marco de las acciones estatales contra el crimen organizado nacional a través del Ministerio del Interior, se ratificó el fortalecimiento en los controles en las terminales aeroportuarias del Ecuador, de acuerdo con este boletín emitido el día 30 de septiembre, amigos oyentes. Atención, que la policía incautó 748 kilos de cocaína en un cargamento de cemento que iba a Turquía. 6:20 de la mañana.
1: 6 de la mañana con 20. Desayúnese con las noticias. Y grandes industrias afrontan ya por orden del gobierno 72 horas de desconexión eléctrica a la semana, así como le escucha. Atento, Johnny Lucas. Atento, 72 horas. El gobierno de Daniel Noboa amplió las restricciones para los consumidores AB1 y AB12 en pleno estiaje, mientras cae el nivel de Mazara. Y las empresas también enfrentan un fuerte aumento de la tarifa eléctrica, o sea, partida doble. Le dan o le quitan energía y le suben la poca que reciben. La crisis eléctrica del Ecuador entra en una nueva etapa. A medida que avanza el estiaje, las reservas de agua de las principales centrales hidroeléctricas en el Ecuador disminuyen. El gobierno de Daniel Noboa optó por reducir el consumo de los grandes usuarios industriales para aliviar la presión sobre el sistema nacional. La señal más reciente está en Mazar a las 6 de la tarde del día de ayer. El embalse se ubicó en 2.131 menos sobre el nivel del mar. Según Celeca, que el embalse está a 21.83 metros por debajo del nivel correcto de funcionamiento de 2.153 y apenas a 16 metros por encima de la cota operativa crítica de 2015. La diferencia es importante porque Masar no funciona solamente como una central generadora. El agua almacenada en su embalse también permite regular el recurso que posteriormente utilizan las centrales Paute, Molino y Sopladora. Las tres forman parte del complejo hidroeléctrico Paute Integral, con una potencia instalada conjunta nada más ni nada menos que 1.757 si estuviese funcionando a plenitud. El paralelo al descenso de las reservas hídricas, las empresas de mayor consumo eléctrico enfrentan una nueva ampliación de las restricciones. La desconexión extraordinaria que comenzó el 29 de septiembre, inicialmente con 24, después le dieron 24 horas más, es decir, 48, y el día de ayer les treparon las últimas 24 horas. El periodo entonces llega a 72 horas a la semana. La medida afecta al consumidor de los segmentos alto voltaje y alto voltaje 12. Allí están industrias manufactureras, cementeras, siderúrgicas, mineras y otras empresas cuya demanda eléctrica tiene un paso relevante dentro del sistema. El esquema se suma a las medidas que el gobierno comenzó a aplicar el 22 de septiembre para reducir el consumo de los grandes usuarios durante el estiaje. Inicialmente se planteó que determinados consumidores se desconectaran un día por semana o modificar la jornada de producción para desplazar el consumo hacia horarios de menor presión sobre el sistema. Posteriormente, el esquema de desconexión voluntaria pasó a contemplar hasta 48 horas semanales. Finalmente, para el gobierno, la reducción de consumo de los grandes usuarios es una herramienta para disminuir la demanda nacional y evitar que la falta de generación disponible se traduzca en restricciones para la ciudadanía. Las 6 de la mañana con 24, 6 de la mañana 24, así está el tema, 3 días a la semana. Vamos a suponer que yo tengo mi pequeña fábrica. De 3 días a la semana que me desconectan, quiere decir que me quedan 3 días para trabajar. ¿Dónde se van a trasladar todas esas pérdidas? Y cuando hablo de pérdida, hablo porque si pagando el consumo eléctrico gastaba 100, tal vez generando gastó 200. O sea, van a haber pérdidas. Además de un sinnúmero de situaciones que rodean este factor. Pero todo es como un disfraz para que no se vengan los racionamientos a la comunidad, a la ciudadanía. Claro, don Johnny Lucas, está bien con tal de que a mí no me quiten la energía eléctrica. Pero vamos a ver qué representa aquello. ¿Cuál es el precio que le toca pagar a los ecuatorianos por el disfraz? Ya estamos cerquititita. Mire, tanto es así que yo diría, chuta, yo creo que del próximo fin de semana no pasamos. Acuérdense que los fines de semana son maduritos para los apagones. Hoy empezamos un fin de semana. Como no dicen nada, te quitan la hora, la energía, 2 horas, 3 horas. Si reclamas tanto y jodes mucho, te dicen que es un mantenimiento o que se atravesó una, ¿cómo era que se llamaba este animalito? Una zarigüeya. O que una quinquigua se atravesó y ocasionó un corto y por eso te quedaste sin energía un par de horas. Son las 6 de la mañana con 26. Así está el tema eléctrico. Una vez más, escuchen este mal consejo. Compren los foquitos estos recargables, porque creo que sí los vamos a necesitar.
0: ¿Qué quiere que le diga? Cuando yo el día de... También lo de usted le dijo, el día de ayer también lo hablamos. El día de ayer lo hablamos de las pérdidas que van a sostener. Estaba buscando porque había visto una justamente un análisis de la Cámara de Comercio de Quito sobre este tema y el pedido que le está haciendo al gobierno que por favor observe este tema, que la industria ecuatoriana va a sufrir un revés tras que no hay competitiva. Los que compiten a nivel internacional, se pierde una competitividad a nivel internacional.
1: Hay muchos factores
0: y todo, es que la situación no pinta muy buena. Mientras acá nos anuncian o nos disfrazan la situación
2: que el Ecuador subiría en puntos. Por ejemplo, en la economía, mire, la economía del Ecuador creció en 2,1 puntos interanual en el segundo trimestre del 2026. Esta cifra, solo al haber decir creció, ya a nosotros nos pone con una situación de cómo, si que yo cada vez tengo menos dinero en el bolsillo y lo que tengo menos me alcanza para comprar lo que necesito. ¿Cómo que el Ecuador crece y el bolsillo de los ecuatorianos no crece? Por ahí hablaba el día de ayer el señor vicepresidente de los taxistas, Medardo Sabando. El día de ayer, no sé si usted conoce, abogado, ya debe haber conocido, porque usted lo conoce toda. Ya entró en vigencia el tema del uso del taxímetro.
1: Ajá.
2: Ya entró.
1: Y no tienen
2: taxímetro. Y le habían dado supuestamente, lo habían solicitado un plazo para ellos poder entregar este.
1: Y no tienen taxímetro todavía.
2: Y no tienen taxímetro. Parece que van a utilizar una plataforma. Que ellos han dado, conocíamos, le pongo una
1: hecho entrevista. Hecho por gente de ellos mismos.
2: Ya, dice una plataforma.
1: Es el regalo del municipio.
2: Y al mismo tiempo...
1: La pregunta es, ¿la plataforma beneficia al pueblo, perjudica al pueblo o es imparcial?
2: Y al mismo tiempo les digo una cosa, ya están solicitando a la municipalidad, que es la rectora, la revisión de la tarifa de taxi. Ya está, ya le han pedido.
1: ¿Usted cree que los taxistas son cojudos?
2: No, no.
1: Como están en grandes amoríos y como saben que políticamente
2: no lo dicen, pero
1: les interesa a muchas. Aprovechemos, hermano. Eso es como que haga un tremendo sol y yo saque a vender mis botellitas de agua. ¿Por qué las saco antes? Porque la gente va a necesitar agua.
2: Lógico.
1: Sabiendo que estamos en campaña, a todos los candidatos les va a decir: si tú ganas, tú me apruebas. Si tú ganas, tú me apruebas. O a la que está de turno, en este caso la señora Valdivieso. Entonces, como tú estás y te queremos apoyar, apruébanos. Ay, hermano, el perjudicado, ¿sabe quién es? Usted.
2: Nosotros, yo que...
1: El usuario hace... final, ese es el perjudicado. Pero bueno, ya vamos a hablar de eso, 6 de la mañana, 29.
2: Ahí le estoy...
1: 6:29.
2: Estoy compartiendo la entrevista que dio ayer para luego el corte, tal vez.
1: Ya mismo estaremos hablando de aquello. Estábamos en el tema energético, señores. Y por último... Hay una noticia del Consejo Nacional Electoral: alquilará generadores para los cortes de energía el día de las elecciones.
2: Más gastos, más egresos.
1: No se preocupe por los gastos, por el egreso. Preocúpese por la democracia. Por eso preocúpese. ¿O no se recuerda usted que las elecciones eran en febrero y las pasaron ahora para noviembre porque dice que en febrero iba a ser catastrófico?
2: Sí.
1: Por eso preocúpese. No se preocupe por el gasto.
2: ¿Por qué
1: el
2: no?
1: El gasto ya está ahí.
2: Si estamos, no, entiendo que este rubro, abogado, creo yo, y entiendo así, este rubro de implementar generadores no estaba contemplado dentro de...
1: No se preocupe por eso, preocúpese por la democracia.
2: Usted cree, bueno, ya, usted
1: ¿por qué? Porque cuando van a estar contando los votos, o se va la luz porque estamos deficientemente manejados energéticamente, o sencillamente porque también puede ser parte de una estrategia, pues. Por eso preocúpese. No se preocupe por el reto que le van a cobrar $2 más, $3 más. Preocúpese por la democracia, porque hay gente que está participando, que quiere en debida y legal forma, democráticamente ser electo, concejales, alcaldes, prefectos, y hay algunos candidatos que pueden ser ayudados de repente con estafo, con algo del estilo, que son más malos que la comida de los locos, pues, y que no los quiere nadie. Y que no han pegado, porque son de su tienda, también política, pues. Por eso preocúpese. El resto no me preocupa. Bueno, amanecerá y veremos. Pero todas estas cosas, a su amigo, el abogado, al que usted nunca le quiere dar la razón, le van diciendo o le van poniendo temitas en la cabeza que empiezan a configurarse. Mi abuela bien decía, cuando el río suena es porque palizadas trae. Así que hay que tener mucho cuidado. Alguna vez yo le dije, no se sorprenda que uno de los últimos recursos que tengan es suspender las elecciones.
3: al darse cuenta de que no están ganando, como creían ellos. ¿Sí se acuerda cuántas alcaldías prometió pues el presidente de la República? ¿Sí se acuerda, no?
4: ¿Quién?
3: ¿Y usted cree que todo va a ser posible?
2: No.
3: Ay, madre.
2: Como lo veo, no lo
3: pido. 6:32, la hora en el Ecuador. Ya volvemos, señores oyentes, con más detalles informativos en este... En este San Viernes, en este fin de semana, venga, suba el 5, oiga, 6:32 la hora, en el país, el tiempo nacional que informamos a la audiencia de la emisora. Eddie Cedeño nos confirmó que en el Colegio Manta, en la mañana, sí suele estar un patrullero, y al mediodía, como dice la canción, a veces sí, a veces no, entre que sí que no es que se llama la canción, entre que sí y que no. A veces sí y a veces no, en lo que tiene que ver a los supuestos resguardos policiales, a los planteles educativos. 6:33 en este San Viernes, ya volvemos, ya regresamos. 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

posible alcanzar la felicidad? Claro que es posible. Si nos maravillamos con los detalles de la vida, si nos proporcionamos momentos placenteros, todo lo que necesitamos ya fue creado por Dios. Tener contacto con la naturaleza, abrazar un árbol, dejarte acariciar por la brisa o recibir la energía de los rayos del sol. Hay que levantarse agradecido y desear la felicidad. Quien no la desea, no puede serlo. No se encuentra lo que no se busca. Hay que buscar ser feliz, poniendo la mirada en todo lo bueno, en todo lo que te gusta. Si queremos cambiar la realidad, debemos cambiar la interpretación que hacemos de ella.

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0: Es la hora en el país, don Alfonso Pilay. ¿Qué tal? Buenos días. Allá en Europa, en Italia, nos manda también una notita de voz precisamente sobre este tema de los planteles educativos. Y tiene toda la razón. Este tema nosotros ya lo hemos analizado tal vez hasta la saciedad, de la corresponsabilidad de los padres. Lamentablemente los padres es parte de la comodidad del ser humano. Estamos esperando a que nos den haciendo. Estamos esperando, nosotros acostumbramos a nuestros hijos a ser maleducados, a tener actitudes anómalas, incorrectas, indebidas. Y pensamos que porque lo mando a estudiar allá me lo van a corregir, o allá me lo van a enderezar, o allá me lo van a hacer una persona de bien. Y nosotros dejamos de cumplir nuestra labor que tenemos que cumplir en cada uno de nuestros hogares. Porque en cada uno de nuestros hogares nosotros tenemos que estar pendientes de la actuación de nuestros hijos dentro del hogar. ¿A qué hora llega? ¿A qué hora sale? ¿A qué hora se acuesta? ¿A qué hora duerme? ¿A qué hora se levanta? Y todo lo demás. Pero eso lo hemos dejado de hacer. Señor Lucas, usted sí lo hace los deberes, ¿no?
1: No, yo los deberes no lo hago. Lo pongo a hacer los deberes. Yo, en medio de, a veces, del poco tiempo que dice...
0: Yo no estoy hablando de los deberes escritos. Estoy hablando de lo que tenemos que hacer nosotros padres responsables.
1: Sí, sí, me refiero a esos deberes, los deberes como padres o responsables de la crianza. Cuando digo los deberes que yo debo hacer, a ver, ¿qué es? Cuidarlo, protegerlo, darle buenos consejos,
0: guiarlo, orientarlo, corregirlo.
1: Porque si yo me pongo a fumar o a chupar de frente de él y él se pone con esa actitud en lo mismo, muchas veces me puede decir, y te lo hace.
0: Ahí hay un refrán.
1: Viene la parte también de que con el ejemplo.
0: Deje de decirle lo que decía, amigo. Había un refrán que decía que hijo, ¿cómo es que decía? Hijo de rana no puede salir ni sapo ni culebra, ¿sí era
1: no,
0: que decía?
1: No, claro, hijo de tigre le salen también, dicen.
0: O sea, hijo de tigre, tigrillo, así tigrillo, tiene que ser.
1: Exactamente.
0: Ejemplo. Pero si usted en su casa se pega su matraca delante de sus hijos, de su esposa. Oiga, el camino de ese joven va a ser ese.
1: Claro, pues, tal
0: vez. Si usted no le enseña buenos modales y el muchacho anda en el barrio y todo, y llega al colegio con esa actitud, háblalo bien, está chatos. Aquí lo que a mí se está chato, lo vuelo escalera abajo. No es mi hijo, pero nosotros tenemos que pregonar un buen ejemplo, unos buenos modales, un buen comportamiento. Pero no, está chat. Veteranos.
1: Habla bien.
0: No, pues ñaño lindo.
1: Habla bien, mi viejo.
0: Y cuando en el colegio se intenta hacer algo, de repente a través de una buena disciplina, una buena rectoría o las ganas de querer que las cosas salgan bien.
1: Es que...
0: Queremos hasta denunciar pues, a los padres de familia, a los profesores,
1: al colegio. El primer pilar o el pilar más fuerte debe estar en el hogar.
0: Mire, una directora de una escuela aquí en donde encontraron a un par de pelados, muy acercudos, tirando en el baño.
1: Casi.
0: Brava porque han nombrado la escuela. en vez de estar preocupada, es que ellos lo único que les interesa es el dinero. No les interesa nada más. El dinero es lo que les interesa. Brava porque están nombrando el colegio. ¡Ay, que voy a seguir un juicio! ¡Ay, que la!
1: Y no fue real.
0: Se preocupa por decir yo. A ver, chuta, este es mi plantel educativo. ¿Cómo yo puedo impedir que estas situaciones se vuelvan a dar?

0: se vuelvan a repetir. ¿De qué manera puedo reforzar los controles? No, quebraba. ¡Ay, que voy a seguir juicio! Por Dios, por eso estamos como estamos, por eso es nuestra mediocridad. Porque a veces cuando te dicen algo lo tomas a mal, lo tomas a que te están haciendo daño.
1: Yo de director lo escuchaba a los dos.
0: Claro que tenía que haberlo expulsado.
2: A ver, en el pasado hacían eso los rectores.
0: A mí me expulsaron del colegio por haberle tirado un borrador a un profesor.
2: Pero
0: ¿y por qué se lo tiro? ¿Por qué me lo tiro primero a mí, pues?
2: Claro, porque ahora, entre comillas, no, que el maltrato, que el derecho a los niños, los jóvenes, disfrazado en esta situación o en estos derechos mal habidos, le ponen tantas trabas para la conducta o para el manejo de conducta de los profesores.
0: Entonces, con esto estoy generalizando un tema. Fallas en el hogar, en la crianza de los hijos, en la educación que hay que darle a los hijos.
2: Y ahí deben hacer todo.
0: Falla desde allí, fallas en el plantel educativo.
2: Falla en nuestro sistema.
0: El sistema nacional, todo lo que vemos en la televisión, las redes sociales, hoy en día el teléfono. Oiga, si las mujeres a veces no conocen, voy a ser directo. Va una señorita creciendo y le hablan y ella escucha que pende, que vaina y me, y no sabe qué. Vuela el teléfono y ahí conoce.
2: Ahí conoce. Debe de haber una orientación, no educación, orientación.
0: Porque este otro problema al que nos enfrentamos. Otro problema. Escuchemos qué dice don Pilay. Nos manda un mensaje desde su domicilio. Buenos días, un saludo para toda su familia allá. Allá es de la tarde. Un abrazo, que es lo que manifiesta a través de su mensaje al 0986-924-765.
3: Bendiciones. Sí, de todas esas cuestiones de los colegios también tienen parte los padres, familia, muchísimos, porque no quiere que les toquen a su niño mimado, que él es bueno, que él es de otro, pero le están haciendo un mal si es una persona que porta cosas indebidas al plantel. Pero ser controlado, como una vez nos controlaban a nosotros, que nos escribían en el cuaderno, llévale a tus padres, y ya le daban la manita, y el otro día llegaba y lo sobaban otra vez bonito. Y porque qué bonito que nos criamos. Bendiciones, abogado.
0: Bueno, ahí está. Lo que pasaba antes es una realidad. Delante del padre, escúchese bien. Yo le mandaba, vamos a suponer que yo soy el profesor y Lucas es el alumno. Y se portaba mal, presta el cuaderno, Lucas, y le mandaba ahí al padre de familia, acérquese al colegio, porque este muchacho se portó mal, el pelo parado este. A lo que llegaba el día siguiente Lucas con su representante, delante del representante, el profesor lo volvía a sobar. Pon la mano ahí, o vente acá con el boyero, ¡pam! Par de boyerazos, delante del padre. Como diciendo, anda, llórale pues, a tu padre, o a tu madre, anda, llórale. Y luego me pegó por gusto. Todo eso se ha perdido, todo se ha perdido. Estamos sumisos a un mundo cambiante que también cambia la actitud de las personas, pero no para bien. Rarísimo es el caso en donde usted ve que la instrumentación que utiliza la juventud es para un cambio positivo. Es rarísimo el caso. Son las 6 de la mañana, 51, la hora. 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
2: 6:51 a.m, a propósito, para la gente que conozca, el día de hoy hay una vacunación de gatos y perros. Aquí en el Megaparque El Pacífico va a haber una vacunación de gatos y perritos, por decirlo así. Quienes le interesen, ¿no, verdad? El Distrito de Educación hace el día de salud, hace la campaña o este lanzamiento por acá para quienes estén encargados. Desde las 9 de la mañana, dicen que no, pero mientras se instalan, hasta tipo 4 de la tarde van a estar acá, dice, vacunando.
0: Me hubiera gustado que me diga que van a arreglar una calle. Pero bueno, los gatitos.
2: Pero sí, pues no.
0: Sí, pero ¿qué quiere usted? Si me voy a elegir, ¿qué elige usted?
2: La calle, lógicamente, pero
0: estoy hablando de un tema que mayormente le interesa a la comunidad.
2: Aunque ya hay tiempo que no se ha dado, pero el tema antirrabia, el tema rabia, también a eso hay que cuidarlo.
0: Esas son pastillas para un tremendo dolor de cabeza.
2: Son puntos de vista, abogado.
0: Y déjeme decir algo que usted no conoce, porque usted nomás lo ve desde afuera. Vaya, dígale pues si le castran un gato. No. Le ponen una tarifa. Vaya, dígale. Claro, quiero castrar a mi gatito para que no ande hecho el machón allí. Preñando gatitas y teniendo muchos gatitos. Cuesta 25, cuesta 35. Lo único que sí es gratis, tráeme el gatito para verlo. Y ahora que creo que le van a poner la vacuna. Ahí el resto del procedimiento vale un billete. Váyalo conociendo. No,
2: no, claro, lo
0: hay, gente que se estrella.
2: Pero si yo soy responsable y quiero tener una mascota, es una inversión que tengo que hacer, pues. No estoy diciendo que nadie quiera tener, pero debe de ser también una corresponsabilidad también. No es decir que usted tiene...
0: Yo no estoy diciendo que responsable, le estoy diciendo que si tú vas a entregar un servicio social, entonces como tú eres responsable, a ti no te pueden regalar ni siquiera el día que te muera un cofre. Tienes que ser responsable y entierra a tu muerto. O sea, me refiero a que si vamos a hacer una labor social, sería, a ver, ¿cuál es el problema de los gatos ahorita? ¿Que tienen rabia o que se están reproduciendo de una manera incontrolable?
2: Una reproducción de incontrolable.
0: Entonces, ¿qué necesitas?
2: Hay muchas colonias.
0: Dame tú, ¿cuál sería el remedio número uno que necesitas ahorita para la población gatuna en la ciudad de Manta? Una anticoncepción
2: de los gatos. Disminuir el nivel de crecimiento.
0: Entonces, como no vas a poder llevarte los gatos, no los vas a poder llevar, no te los vas a poder encerrar a una gatera o algo por el estilo, hay que trabajar en la concepción, pues, para evitar de que se reproduzcan.
1: Sí, la reproducción es algo que hay que invertir también.
0: Claro.
1: Realmente los animales se invierte bastante.
0: Si el Estado está preocupado, cualquier nivel de gobierno del Estado, entonces apúntele a eso. A eso es que me refiero. Me parece que usted no me logró entender. Me refiero a aquello. Busquemos hacer concepción, anticoncepción con estos animalitos para evitar que se reproduzcan, que en la esquina veamos una gata con 9 gatos, con 8 gatos, porque paren así de bastante.
2: Sí,
0: 6
2: sí.
0: gatos, 7 gatos, 9 gatos. Para evitar de que mañana esos pobres animalitos sufran. Ante la irresponsabilidad de algunos que los tienen en sus casas también, porque eso también hay que apuntarlo. 6:55, 6:55, lo de la vacuna está bien, pero no es lo único que se necesita.
2: Se necesita
0: un poco
2: en
0: más.
2: En este país se necesitan muchas cosas.
0: Lo mismo con el perro, igualito.
2: Muchas cosas.
0: Hagan una castración de perro y buscaremos mantener un control de la población canina en la ciudad, que es imagen de ciudad. ¿Usted cree que de repente si vienen los turistas y ven todo, aquí en Tarqui es que hay una gatería, yo le digo gatería ahí donde está una población de gatos, yo creo que hay como unos 60, 80, 100 gatos, no sé. Tengo rato que no voy para allá.
2: Yo diría más ahí en lo que era el pescador, o lo que es el pescador monumento.
0: Y yo le hago una pregunta, ¿usted cree que eso es un atractivo turístico o tal vez una afrenta turística? Ver eso ahí al aire libre,
2: no es un atractivo, pero...
0: Y ahí al lado venden comida.
1: Exacto, a eso iba, y ahí restaurantes,
2: ahí hay restaurantes, comedores.
0: Y tú estás comiendo y el gato está...
2: Y ahí viene una parte donde interviene lamentablemente los animalistas o los... defensores de los animales, no, que no, porque los van a sacar, porque le hacen esto a los gatitos. Si hubiera esa idea, va a haber alguno.
0: Pero que ¿dónde te lo vas a llevar? Tienen que defenderlo. Ahí le doy la razón a los animalitos. ¿Por dónde te los vas a llevar? Si ya tuvieras un lugar, a ver, ellos no dicen que por qué los vas a sacar.
2: Entonces hágale un refugio.
0: Pero si
2: ahí
0: ya hubiera un refugio, un lugar, es que no debería haber refugio, debería haber el control prenatal de esos animalitos para evitar su masiva reproducción. Todos esos gatitos que están ahí, que creo que están castrados, creo que ya están castrados. Lo que pasa es que la gente, cuando el gato para en su casa, coge los gatitos y los va a dejar allí. Pero los que están allí creo que ya están la mayoría castrados, ¿no? O sea, no se reproducen entre ellos. Todo lo que tenemos que hacer es eso, hacer campañas, brigadas, que vayan a los barrios. Hay una clínica veterinaria móvil donada por TPM. Una clínica veterinaria móvil, ¿sí se acuerda, no?
2: Sí, sí.
0: ¿Sí se acuerda? Yo muchas veces critiqué y en alguna vez le decía de frente a la señora alcaldesa y al esposo.
2: Hay una dirección o un departamento encargado de este tema de la fauna...
0: Pero no hacen nada.
2: Fauna urbana de la ciudad.
0: Pero no hacen nada mayormente. O sea, no hay insumos para trabajar. No hay una campaña que realmente chuta. Sea la que tú digas, bueno, esto va a dar muy buenos resultados. Yo alguna vez le dije, y yo llevé un perrito allá a la clínica veterinaria. No había nadie. Y le digo, no, pues esta clínica tiene que estar trabajando. Si tú haces una campaña y tú anuncias que vas al barrio o la parroquia de Luis Alfaro, la gente de la parroquia de Luis Alfaro va a llevar sus gatitos a que lo castren. El macho o la hembra, que sean prácticamente sometidos a una pequeña intervención.
2: Inseminación.
0: No, inseminación no. Yo estoy hablando de castrar, vos los vas a mandar a parir, habla serio. Ah,
2: perdón, sí, castrarse. No, es que estaba buscando la
0: otra. Yo buscando palabra. Que no para los gatos, yo te quiero inseminar.
2: Sí,
0: ¿no?
2: Sí, le estoy diciendo que tiene razón, pues. Es que enseguida busca dimensionarlo, sí. Cometí el error.
0: Ya. Entonces, como le decía, para que de esa manera se controle la fauna urbana y tengamos menos perritos y menos gatitos en las calles. Si usted quiere tener el suyo en su casa, lo tendrá bajo su control y bajo su cuidado. 6:58 a.m. ¡Se puso bravo el tigre!
2: Bueno,
0: 6:58 a.m. ¡Defiéndeme, Freddy
2: Kelly! 6:58 a.m. No, pues es que estoy diciendo una palabra, Sila. Le estoy reconociendo que me equivoqué. Sí, que lo dije mal, que no estaba correcto el término. Y enseguida salto, oiga, chica, qué hombrecito.
0: ¿Qué quiere, que me quede callado?
2: No sé, qué callado.
0: Vea, tonto, más tonto y recontra que tonto es el que escucha y se queda frío. Ese es un tonto, retonto y más que tonto.
1: Eso quiere decir el que no corrige, claro. El error.
0: La hora, 6:59 a.m. 6:59 a.m, hoy será la audiencia del patio 600. Hoy será la audiencia del patio 600, señores. Que se acabe de una vez esta situación. Ayer vi un video de un señor Casís. Oiga, duro habló, para mí dijo la plena. Lo vi en la noche en redes sociales antes de acostarme a descansar sobre esta situación. Y ojalá que hoy se acabe esta película y la gente siga trabajando porque hay otras cosas en que pensar. Ahora hay que pensar a ver si tenemos la bondad de que se delegue el aeropuerto con esta nueva ley que existe. Y preparémonos para ver si los mismos atrasapueblos que están acá en el tema del patio 600, que son los mismos que intentaron obstruir, obstaculizar, paralizar, neutralizar, entorpecer la delegación del puerto, son los mismos que impidieron también que se delegue el aeropuerto. Cuando había la razón esta de que había una coreana y por que quería administrar el aeropuerto. Ojalá que no sean los mismos que cuando se pretenda delegar el aeropuerto no aparezcan como defensores. Aquí nadie quiere que nos defienda. Porque ustedes defienden al revés, defienden bajo sus intereses. Nosotros queremos una defensa bajo los intereses de la comunidad, de la ciudadanía. Hoy se llevará a efecto la audiencia. Señores, dicen sobre el tema del patio 600.
2: Dicen que la resolución final es el día de hoy, así que habrá que ver, estar expectante.
0: Hoy la segunda parte de la audiencia.
2: Sí, porque
0: ahí acaba todo.
2: Yo creo que ya debería, es verdad, solucionarse ese problema, porque es un problema el que no se desarrolle el puerto de la manera que sea. Habrá que ver qué pasa después de esa resolución del. De la jueza, es una jueza.
0: 7:01, sí, señores. 7:00 a.m. con un minuto la hora en el país. En este viernes, Freddy Kelly. Atentos los esteros, alístenle la pista. Que este tiene ganas de aterrizar hoy mismo. Ya que no lo llevaron al cumpleaños. Nomás le pidieron la cuota, pero a él no lo invitaron. Le dijeron, Freddy, tienes que darme. Pero no lo llevaron. Así es, ¿no? Así, aclara.
1: Pero nunca aporté, tampoco aporté.
0: Pero así es o no es así.
1: No, sí, la verdad.
2: Pero sí dio la cuota.
1: No.
0: Ah, o sea, nomás da la cuota, pero.
1: Para el otro.
0: No, no te invito.
1: Para el otro.
0: No te invito. ¿Para el otro hombre o para el otro cumpleaños? Aclara eso.
1: Para el otro hombre.
0: Ah, ya, ahí.
1: Otro sí. Men.
0: Ahí estás hablando claro. 7:02, ya volvemos. San Bien.

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0: Señores, ¿qué tal? Muy buenos días, bienvenidos a una jornada informativa más. Ya en este día viernes, fin de semana, 2 del mes de octubre, es lo que indica el calendario. Estamos en el último trimestre del año 2026 y hay algunas novedades que dar a conocer en torno a lo que pasa en el país, en torno a los temas nacionales, también los provinciales y también los temas locales. Para hoy hemos programado una entrevista, un diálogo con el candidato a prefecto Agustín Casanova, que estará después de las 7:30 de la mañana aquí en los estudios de la emisora. Pero hay otros temas que darles a conocer, señor Lucas García.
1: Efectivamente, abogado, 7 de la mañana, 14 minutos, estamos dando inicio a la programación ya en redes sociales para compartir con ustedes lo más importante de lo que se da alrededor de las noticias que generan interés, abogado. 7 de la mañana, 14 minutos, 7 con 14 minutos. No han habido hechos de violencia en el distrito el día de ayer. Sí, en Puerto Viejo se dieron declaraciones sobre varios hechos que logró la Policía Nacional hacer un operativo. Por ejemplo, se detuvieron a un joven, un joven fue detenido supuestamente por haber participado en un hecho de violencia en la provincia. Ahí hay declaraciones, detalles de esto, y también en la aprehensión también de personas aprehendidas por supuesto extorsión en Pedernales. Hablamos de supuesto porque hasta que el juez, como dice el abogado, no diga es culpable, son supuestos todos los aprendidos, abogados.
0: Bueno, en temas nacionales, señores, el tema eléctrico preocupa de sobremanera. Es una cosa increíble. Primero se habló de 24 horas de desconexión de los sistemas de alto consumo, AB1 y también AB2. El día de ayer discutíamos y lo decía con profunda preocupación, lo de haber aumentado 24 horas más, o sea, de las primeras 24 horas pasamos a 48 horas de desconexión, entre comillas, desconexión voluntaria. El día de ayer, ya en horas de la tarde, el gobierno nacional ordenó el tercer día de desconexión. Quiere decir que ahora serán 3 días a la semana en que estas industrias de alto consumo no van a poder utilizar el sistema eléctrico. ¿Qué tan grave es el tema que todavía lo seguimos como que manteniendo en reservas? Digo yo, son palabras mías, tal vez estamos disfrazando la realidad de lo que ocurre. ¿Qué tan lejos estamos de los apagones? Si yo observo lo que está pasando con estos sectores de gran consumo, en el oído me está entrando una información, como que me están diciendo, prepárate, que lo que viene no lo esperabas. No nos sorprendamos que el día de hoy de repente digan que son 4 los días en que no va a haber energía eléctrica para las industrias. Sin entrar en detalles de qué tanto nos pueda ocasionar daños el tema de las industrias. Porque si paralizan, por ejemplo, una procesadora de lácteos, me imagino los productos van a subir. Lo mismo con el cemento, lo mismo con el hierro, lo mismo con estas empresas que se dedican a producir un sinnúmero de insumos que utilizamos todos los ecuatorianos. La pregunta es, ¿cuál es la factura que tenemos que pagar? Si hoy en los mercados todo está caro y ayer se anunció el nuevo precio del arroz, ¿sabe a cómo ya se trepó el saquito de arroz? Que hasta no hace mucho usted conseguía $35 un quintal. $35 un quintal de arroz. Ya el día de ayer se pudo ver y escuchar de que el quintal de arroz subió hasta $58.
1: Un alza de $14, dicen.
0: Promedio. Promedio, porque en pocos días había subido a 40 y más. Yo no sé si usted lo vio a 35, 37, 38. Aquí en los mercados
1: estaba en esos valores, oscilaba en esos valores.
0: ¿Qué quiere decir eso? Que todo se sigue disparando, señor Lucas, todo va para arriba.
1: Y en ese caso yo se lo también
0: ¿Y usted qué es, arrocero?
1: Atribuyo, sí, yo soy arrocero. Oye, y que yo atribuyo el tema este también al las piladoras utilizan energía eléctrica, ¿no? Para el secado, para, o sea, el procesamiento del secado.
0: Pero ellos no son de gran consumo.
1: Pero igual manera, pues, me imagino que como le han notificado a otras, a otros sectores de consumo.
0: Esto ya es parte de la carestía de todo.
1: Y claro, pues viene.
0: Ya
1: y...
0: a la final le subió el saco, la piola, la electricidad, el transporte. Ya no lo puedo vender a 35, 40, 45. Sube, sube y sube, como dice la canción del concurso.
1: Y el señor.
0: Y así vamos.
1: Gobierno y sus asesores, diríamos, como que no están viendo todo esto. Que ellos a lo mejor dicen, vamos a. A pedirle que se sacrifiquen, entre comillas, porque esto no es una manera de sacrificarse.
0: ¿Hasta dónde vas a sacrificar,
1: hermano? No es una manera, por eso digo comillas, ¿no? Y está prácticamente hundiendo a un país que...
0: No prácticamente sabemos. La cosa es increíble, son las 7 de la mañana con 19. ¡Cáigase para atrás, señor Lucas!
1: No.
0: Las elecciones eran en febrero y dijeron que como iba a llover iba a ser terrible, que no estaban garantizadas las elecciones. Pasémoslas rapidito a octubre. A noviembre, perdón, del 2026. Y ahora se dice que ahí es donde más va a llover. Y el CNE ya anuncia que alquilará generadores para las elecciones ante el riesgo de apagón. El gobierno es el único que no ratifica el tema de los apagones. Pero ya el CNE está anunciando generadores para los apagones. Me pregunto, ¿pondrá esto en riesgo la democracia en el Ecuador? Cuando estamos contando los votos, a ver, uno para Freddy Kelly, otro para Freddy Kelly, ¡pum!, se va la luz. Y cuando volvamos, perdón, me equivoqué, era uno para Johnny Lucas, otro para Johnny Lucas, 100 para Johnny Lucas, 500 para Johnny Lucas.
1: De una vez, mándelo ya.
0: Cuidado. Cuidado, yo personalmente no me da
1: cuidadito,
0: una
1: cuidadito.
0: Buena espina aquel tema de tener generadores para los apagones. Y le voy a decir por qué. Se lo voy a explicar por qué. Tal vez muchos dirán, y don Johnny lo va a tener en la casa, pero si hay apagón, está garantizada la energía eléctrica. ¿Sí o no? Muchos dirán eso, ¿no?
1: Lógico, lógico. Lógico, a ver, está...
0: Pero, garantizado. Ojo, pero... A ver...
1: Si se van los apagones y tengo un generador, no se va...
0: Ya, pues y el generador se le prende inmediatamente. Si son provisionales, no hay una conexión inmediata que se prendió y a los 5 segundos se enciende el generador. Sino que mientras se restablece el sistema pasarán algunos minutos. No sé si he escuchado, hay una canción, El Apagón, que con dice, en el apagón, ¿qué cosas suceden? O sea, usted no sabe qué pasa en el apagón. Por eso es que le digo, fuera diferente si es una edificación fija, en el momento que se va la luz, inmediatamente se prende, como en los centros comerciales, se prenden los motores. ¿Y qué tiempo te queda sin energía? 5 segundos.
1: 5 o 10 segundos, digamos.
0: Acá no, me falta un cable, me falta un toma, espérate, oye, apúrate, oye, préndelo, prende un foquito aquí, allá no tengo foquito. 7 de la mañana con 21, para mí son temas preocupantes.
1: Muchas veces... Dice uno, muchas películas veo yo a veces para estar todo este tipo de.
0: Yo aplico más el sentido común que la película. Es que yo conozco al mosco.
1: Mucha película.
0: Yo al mosco no le puedo decir que es mosca ni que es cucaracha, porque yo conozco al mosco. 721, un dirigente del taxismo habla ya de pedir a la alcaldía de Manta la regularización de las tarifas de los taxis. Otro garrotazo más, el incremento del precio de las carreras de taxis. Que se van a venir en cualquier momento. Como estamos en temporada política, todo lo que yo le pida al político, me va a decir que sí, pues.
1: Eso es tema.
0: Porque estamos en temas políticos.
1: Pero es un tema pendiente que hace rato estaban con eso de solicitar una revisión. Mire que se negaban a decir un incremento. Una revisión, dicen ellos, de las tarifas de.
0: Pero aprovechan ahorita que estamos en elecciones y que tenemos alcaldes que quieren reelegirse para decirle, ve, aquí está esto, quiero yo. ¿Y usted cree que el alcalde me va a decir que no?
1: No, lógicamente, por lo menos hay un compromiso. Mira, déjame que llegue nuevamente para poderla revisar.
0: Sí, pero respáldame.
1: Pero
0: yo aparece con una pancarta que diga que yo soy el más bacán.
1: Nadie se va a atrever a decirle, sí, voy a subir esa tarifa.
0: Y a los candidatos también, tú vas a ser candidato, si tú ganas la alcaldía... Me respalda,
1: pero
0: me quitas el taxímetro, me subes el precio de los pasajes.
1: Y las declaraciones son bien cuidadosas. Porque cuando decíamos incremento, no, vamos a pedir una revisión.
0: Escuchemos qué dice el señor Sabando antes de venir. Ya llegó a los estudios de la emisora el señor Agustín Casanova, candidato a prefecto. Ya vamos a conversar con él. Escuchemos qué dice el dirigente del taxismo sobre este tema un poquito escabroso y complicado. Adelante, por favor.
2: Partido de registro, nombre, apellido y el cargo.
3: ¿Cómo están? Buenos días, abogado Nardo Sabando, vicepresidente de la Unión de Taxis del Cantón Manta y presidente de la Cooperativa de Taxis Mercado Central.
2: Bueno, cuéntenos, ¿hubo cambios por el tema de una promulgación de la ley para aplicar el tema de los taxímetros?
3: Efectivamente, base a una gestión realizada por todos los presidentes, logramos tener una prórroga, en este caso hasta que la ley se promulgara, porque ya estaba, pues, la ley aprobada por la Asamblea Nacional, pero la ley no estaba promulgada, no había subido al registro oficial, pero el día de ayer ya la ley subió al registro oficial. Por lo tanto, dentro de la ley, en una de las disposiciones transitorias, la 59ª, dice claramente que el taxímetro digital es de uso obligatorio para los taxistas del cantón.
2: ¿Eso quiere decir hasta cuándo?
3: Nosotros estamos trabajando en eso, ya la mayoría de compañeros ya tienen instalados en sus dispositivos electrónicos el taxímetro digital por medio de una plataforma que se llama Manta Drive.
2: Ya. ¿Y esa plataforma hace como la vez de taxímetro?
3: Sí, esa plataforma, bueno, la ley también lo dice, que el taxímetro puede estar instalado dentro de una plataforma que esté homologada, la plataforma está homologada, pues, y esa es la gestión que hemos hecho nosotros como presidente para que los compañeros, pues, en este caso, utilicen el taxímetro digital, ya que la ley lo dice por medio de la reforma y por medio, pues, en este caso, de la promulgación. Con el municipio hemos hecho la gestión, efectivamente, pues, todos los presidentes para que nos proporciona el municipio de Manta, pues, la plataforma.
0: Bueno, ahí estaba sobre el tema de los taxímetros.
1: Otro tema también.
0: Los taxistas insisten en el taxímetro aquí, pero ya, este teléfono no lo carga el pasajero.
1: Ya entró en vigencia. El tema es cómo entregar factura, cómo el pasajero va a poder saber, claro, el recorrido.
0: Oye, ¿cómo me das la factura? Yo te pago $4 la carrera. ¿Cómo me das la factura aquí? Capaz que me dices, te la mando al correo.
1: De pronto, ¿sabes qué? Tómele ahí.
0: Lo que pasa que es una gestión en base a la amistad que tienen. Además, el señor Sabando es candidato a concejal de la alcaldesa, pues.
1: Y candidato por la lista.
0: O sea, por la coyuntura que existe. Lógicamente se facilitan algunas cosas, pero bueno, hay cosas que están normadas en la ley y la ley tendrá que decidir si van o si no van. Vamos a una pausa y viene Agustín Casanova, candidato a prefecto, que hoy nos visita. Ya volvemos.

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0: 7 de la mañana, 30 minutos. Agustín Casanova está con nosotros, candidato a prefecto. Debo hacer una introducción indicando en que las encuestas que nosotros hemos visto, a muchos tal vez no les va a gustar lo que voy a decir. Yo lo veo con mejor proyección al señor Casanova, no es porque está aquí, sino que es lo que se siente, pese a que su principal contendor, el oficialista Marco Zambrano, indique lo contrario. Pero bueno, vamos a ver qué pasa. ¿Cuál es la idea de cambios en Manabí o de proyectos nuevos o de continuidad? Los proyectos que sean buenos que haya dejado Leonardo Orlando tiene Casanova. Buenos días, Agustín, ¿cómo estamos? ¿Qué tal?
1: Buenos días, Leonardo. Un saludo cordial a su audiencia, al pueblo de Manta, al pueblo de Manabí. Mire, yo siempre he dicho que todos tenemos derecho a participar. Esa es mi posición desde el principio.
0: Así está en la ley.
1: Además que yo nunca apoyé descalificaciones, siempre fui en el mismo criterio. Yo soy un demócrata y creo que es el pueblo quien tiene que decidir.
0: Así es.
1: Quién lo debe representar. Nosotros tenemos una propuesta que la defendemos porque es una propuesta que estamos convencidos que puede transformar Manabí. ¿Qué digo, Leonardo? A todo mundo, yo he asesorado a muchos municipios, he construido muchos planes de desarrollo, porque me he dedicado a eso después de que salí de la
0: alcaldía
1: de Puerto Viejo.
0: Ah, ya, después de la alcaldía. Okay.
1: Tuve que seguir trabajando.
0: ¿Qué es la transformación que vivió Puerto Viejo después de su gestión?
1: ¿Qué les digo? Primero, identifiquemos qué queremos hacer con eso, ese territorio. ¿Cuál es el propósito por el cual vamos a luchar? Y yo creo que en Manabí es pasar de ser una provincia productora de materia prima a ser una provincia agroindustrial. Porque la agroindustria es la que genera mayor riqueza. Hablo con cifras. El valor agregado de Manabí, 5.500 millones. El valor agregado neto de Guayas, 26.000. El de Pichincha, 26.000. Y si nosotros tenemos mejores tierras que
0: ellos. Nosotros producimos y ellos le ponen el valor agregado.
1: Ellos, entonces, eso hay que cambiar.
0: La leche en los campos la compran a 40 centavos el litro, pero en el cartón me viene a dólar y medio.
1: Exactamente.
0: O sea, usted habla de aquello.
1: Yo hablo de que a Manabí tenemos que convertirla en una provincia agroindustrial. Pero eso no es de corto plazo.
0: Se escucha bonito, pero déjeme decirle algo sin que nos enfademos, Agustín Casanova. A todos los candidatos perfectos le he escuchado yo decir lo mismo.
1: Dígame, ¿cómo es la diferencia?
0: El asunto es cómo lo hacemos.
1: Es la diferencia.
0: Me gustó que dice a largo plazo. ¿De qué manera a largo plazo?
1: A ver, primero ya identificado y nosotros estamos presentando ese plan que contiene 17 objetivos estratégicos. 6 ejes de intervención, agroindustria, turismo, 6, y 5 polos de desarrollo. ¿Eso qué implica? Que si usted quiere pasar a un tema de agroindustria, tiene que aumentar el volumen de producción.
0: Claro.
1: Porque Manabí solo produce en invierno. ¿Cómo soluciona ese problema? No con las grandísimas obras que yo sé que usted cuestiona. Por ejemplo, Sancal, 504 millones. ¿De dónde? Entonces, alternativas. Por ejemplo, Manabí tiene proyectado 26 represas y embalses pequeños. Eso permite regar 33 mil hectáreas. 12 ya están construidas. Algunas no están funcionando. Mi cuestionamiento al modelo de gestión del gobierno provincial es que no tiene enfoque. Quiere hacer de todo y termina haciendo todo mal.
0: Pero aquí también hay otras problemáticas. Por ejemplo, a ver, a mí me gustaría que el campesino siembre más, pero el campesino ya no quiere estar en el campo. Vamos. Ahora quiere estar en la ciudad.
1: ¿Pero
0: cómo lo fomentamos?
1: ¿Pero por qué? A ver, si usted en el campo produce una vez y eso genera estas cifras, 6 de cada 10 manabitas vivimos en pobreza. 930 mil están en la ciudad, en las áreas periféricas. ¿Quiénes están en las áreas periféricas? La gente que salió huyendo del campo.
0: Así es.
1: Esa es la realidad.
0: Por falta de colaboración en muchas veces.
1: Sí.
0: Del Estado.
1: De acuerdo, es que el Estado tiene que provocar ese desarrollo. 600.000 están en el campo. Más del 50% de esos 600.000 viven en extrema pobreza. ¿Qué significa eso? Que viven con menos de 50 dólares al mes. Entonces, nuestra lucha tiene que ser darle esa posibilidad para ir reduciendo los niveles de pobreza en la provincia. Pero eso no es de la noche a la mañana. ¿Qué proponemos? Rehabilitar esos embalses, que eso es de inmediato.
0: O sea, estamos hablando de riego.
1: De riego, rehabilitar esos embalses.
0: Lo complementario, urea. En el gobierno de Correa se daba mucha urea.
1: Vamos
0: mucha
1: parte,
0: urea.
1: Vamos.
0: ¿Y ahora qué se da?
1: Vamos por parte. Luego, ¿qué tenemos? Nosotros en Manabí tenemos grandes acuíferos, particularmente en el sur, manantiales aquí cerca en Montecristi, pero no los explotamos hasta el punto que, mire el desenfoque del gobierno provincial, que tiene una máquina perforadora de pozo profundo y dos de pozo somero. Uh-huh. Cuando tiene que sacar toda esa agua para permitir riegos pequeños, porque igual la propiedad de la tierra aquí está muy fraccionada. Usted tiene propiedades de 5 hectáreas, de 10 hectáreas.
0: Así es.
1: Esa es la realidad de Manabí. Entonces, a ese agricultor...
0: Y a veces no justifica hacer un pozo en una propiedad tan pequeña.
1: No, usted no la puede, pero el gobierno provincial sí puede.
0: Claro, lógico.
1: Entonces,
0: debería fomentarla.
1: ¿Qué es lo que decimos nosotros, Leonardo? Que el gobierno provincial tiene que invertir en esa maquinaria para sacar esa agua. ¿Cuánto vale una máquina de perforación de pozo profundo?
0: No es muy cara.
1: $120,000.
0: Sí, no es muy
1: $120,000.
0: Más bien debería tener un par más.
1: No, yo digo 20, las que sean necesarias. La gente necesita agua. Eso va.
0: Y decirle al campesino, ¿quieres? Llámame. Yo te envío la maquinaria. Así
1: no,
0: sería,
1: ¿no? No, yo le construyo el pozo. Porque ellos no van a tener esos 120.
0: Es una manera de fomentar.
1: Vamos a hablar de 20, para decirle el cómo, Leonardo. 20 por 150 mil, 120 la maquinaria, más 30 mil.
0: Y siempre le va a salir más barato que hacer canales de riego. Siempre le va a salir más económico.
1: Por supuesto, por supuesto. Entonces, si necesita 20, 40, lo que hagan falta, el gobierno provincial gasta 3 millones de un presupuesto de 170. ¿No le parece material?
0: Claro,
1: lógico. Lo que no hay es enfoque, por lo tanto, quieren hacer de todo y terminan no haciendo
0: nada.
1: Han
0: habido prefectos que solo van a la ruralidad a comer hornado de chancho, gallina criolla, pero no a ver las verdaderas necesidades que hay en el campo.
1: Pero sí, sí lo saben, Leonardo, porque estudios hay. El problema es que se dedican a hacer de todo. Quieren ser simpáticos con todo. Un prefecto, un alcalde, tiene que entender que en el momento que se sienta, se convierte en un gerente.
0: La urea, Agustín, le decía, antes había bastante urea. Ahora, ¿qué tenemos? Es un insumo necesario para la agricultura.
1: De acuerdo, de acuerdo. Sigamos con esto.
0: ¿Qué propone usted para que?
1: Espérese para no perder el hilo.
0: Si lo pierde, lo encontramos, no se preocupe.
1: Usted tiene el siguiente problema, que son vías. Manabí tiene 17.000 kilómetros de vías, de las cuales 11.000 son rurales.
0: Y toda la vida ese ha sido el problema.
1: 4.900 kilómetros, que son las veraneras, que son las que se dañan año a año.
0: Y ojo, que hay un impuesto grabado en las matriculaciones vehiculares, que es para el Consejo Provincial por la vialidad rural.
1: Sí, señor. Pero empecemos por esto. A ver, el enfoque también y la forma que se ha planificado en Manabí, en mi concepto, es errado. ¿Por qué? ¿Dónde está la riqueza, Leonardo? Está en la finca. ¿Esa finca dónde está? En los ramales. Entonces, lo primero que usted tiene que hacer es arreglar esa vía, pero en mayo, pues apenas termina el invierno. Porque en ese momento es que el agricultor necesita sacar su producción. Yo he recorrido la provincia y me voy a los lugares más alejados y he visto, por ejemplo, grandes cantidades de cítricos, naranjas, botadas.
0: Se pierde.
1: Y cuando usted le pregunta al agricultor,
0: dice el campesino, sale más barata dejarla que se pudra antes que regalársela al intermediario.
1: Exactamente. Entonces, hay que enfocarse en lo que se puede hacer de acuerdo a las disponibilidades. Yo no considero, no admito que teniendo maquinaria trabajen 24 horas a la semana. Debe traer 40.
0: Claro, lógico. Y si pueden 60 y se ganan 20 horas de sobretiempo extraordinario, que lo hagan.
1: Porque ese es el problema.
0: Pero que trabajen.
1: El agua y las vías. Entonces, eso hay que solucionarlo inmediato. Otro tema importante.
0: Ahí vamos dos de tantos problemas.
1: Centros de acopio. Lo estructural le estoy hablando. Centros de acopio. Botados. Fui a Leonidas Plaza y hace 5 años el gobierno provincial hizo un buen muelle. Pero también les hicieron un centro de procesamiento. Botado, Leonardo.
0: Abandonado.
1: Botado.
0: Recursos de los manabitas perdidos
1: allí. Botados. Usted tiene en Olmedo un centro de procesamiento de lácteos. Puede producir 4 variedades de queso. Botado.
0: ¿Pero botado por qué?
1: Porque el gobierno provincial no se preocupa en
0: Retiró el personal, no hay personal.
1: Porque
0: se dañaron los convenios.
1: Ni siquiera había un modelo de gestión. Usted tiene que entregar infraestructura, pero con un modelo de gestión. Porque a lo contrario, eso es como cada quien haga lo que
0: habrá que preguntarle a Leonardo Orlando qué fue lo que pasó, pues.
1: Sí, yo creo que, mire, yo no vengo a jamás, yo le voy a ser sincero, a mí me parece Leonardo un hombre decente, lo conozco porque trabajó conmigo en el Servicio de Rentas Internas, trabajó conmigo en el municipio de Puerto Viejo como presidente de la Corporación de Desarrollo Provincial unos meses, pero trabajó, lo conozco, él no es una mala persona. Yo no tengo por qué ocultar que siempre he tenido mucho.
0: ¿Pero se descuidó en aquello?
1: En el tema administrativo, sí, lamentablemente tengo que decir que fracasó. Fracasó.
0: En fomentar la agricultura. Vuelvo al tema que dos veces me ha sacado el cuerpo.
1: No le ha sacado el cuerpo.
0: ¡La URIA! De nuevo, la URIA. ¿Cómo lo hacemos?
1: A ver, usted tiene que, como prefecto, no solo dedicarse a hacer una URIA, una vía. Usted tiene que coordinar el desarrollo, ese es el cambio, convertirse en verdadero gobernante, porque siendo la primera autoridad provincial y entendiendo que la producción, el fomento productivo, es la principal responsabilidad del gobierno provincial, la de administrar es también la primera responsabilidad, administrar bien, de la autoridad. Entonces, si usted ya tiene claro dónde ir, qué hay que hacer, coordine pues con los gobiernos locales. Aquí cada quien su territorio, su pedacito. Coordine pues con el gobierno nacional. Y que el gobierno nacional, sin importar de qué línea política, es esencial. Pongo ejemplo. Si usted quiere el manejo de las vías como vamos a pedirle, ¿quién tiene que autorizarle? El gobierno nacional. Si usted quiere ir a un crédito internacional o multilateral, ¿quién tiene que darle el aval soberano? El gobierno nacional. Si usted quiere ir a un proceso de agroindustria, necesita energía para procesar, porque no necesita la domiciliaria.
0: Así es, así
1: ¿quién
0: es.
1: Tiene que estar cooperando en eso? CENEL. ¿Y CENEL de quién depende? ¿O de quién es parte? Del gobierno nacional, pues. Entonces, aquí lamentablemente, y lo digo porque lo he vivido, cada quien quiere ir por su lado.
0: Esa es una gran verdad. En esta trayectoria comunicacional, yo alguna vez escuché a Carlos Berman Reina, como asambleísta, que propuso de que a los agricultores se les dé energía eléctrica para el regío a un centavo el kilovatio hora, que era positivo, porque lógicamente no vas a pagar a 10, 11, 12, 12 centavos, para que puedan hacer regíos, pero el gobierno nunca paró bola.
1: Ya.
0: Ahí entiendo lo que usted dice, cada uno va por su lado.
1: Pero por eso, ¿quién es el prefecto? La primera autoridad de la provincia, ¿verdad? Por eso digo, coordinar el desarrollo. Porque para mandar a hacer obra está su director de obras públicas.
0: Así es.
1: Entonces, ese cambio...

0: Ganadería autosustentable. Ganadería autosustentable era un proyecto en que se obligaba al ganadero que si quieres tener 1,000 cabezas de ganado tienes que tener tanta cantidad de pastizal para que puedas alimentar tu ganado y después no estés con las vacas flacas o pidiendo que no tienes agua, que no tienes esto. Que son proyectos que pueden ir de la mano con un desarrollo sustentable.
1: Sí, pero a ver, la estructura es como que usted va a hacer un edificio de 4 pisos y usted la base no la hace bien.
0: Se le viene abajo.
1: Entonces, lo estructural. Nuestro proyecto debe tener más allá de 150, o nuestra propuesta, 150 proyectos, son 17 objetivos estratégicos. Claridad, pero el enfoque nuestro es que el motor del desarrollo de esta provincia es la producción agroindustrial o la agroindustria y el turismo. Yo no hablo con demagogia, yo hablo sobre realidades. ¿Qué le digo a Manta? No a Manta, Manabí. Que el gobierno provincial tiene que solucionar problemas turísticos y un problema para mí que afecta al turismo de Manabí, uh-huh, es la contaminación de los 3 ríos de Manta.
0: Así es.
1: ¿Quién tiene que liderar eso? No lo han hecho y tampoco es crítica lo
0: exaltado. Pero hay que rogarle para que preste una retro de brazo largo para limpiar los ríos.
1: Pero ahora, ¿qué es lo que yo digo? El gobierno nacional tiene que tener pedidos del provincial. Y yo no critico, veo que el metro de Quito lo van a ampliar, 500 millones, está bien. Guayaquil, el quinto puente, 1.500 millones, está bien. A Cuenca, en su momento, el tranvía, 400 millones, 300, 400 millones, está bien. Yo pregunto a Manabí, ¿qué pide? ¿Qué debe pedir Manabí? En el turismo, que le arreglen ese problema a Manta. Parte aporta al gobierno cantonal, que no ha podido solucionarlo, pues son inversiones mayores.
0: Eso tiene años, el problema de contaminación de Manta tiene años.
1: Son mayores.
0: Uno que otro han logrado disminuirlo, otros los mantienen más arriba.
1: Pero ya hay que erradicarlo.
0: Claro.
1: He dicho a nuestro candidato, a ver, nosotros vamos con el gobierno nacional, porque eso va a ser pedido de la provincia, que solucione ese problema el gobierno nacional, pero con la plata también del gobierno cantonal. Pues. Uh-huh. ¿Qué te toca, le he dicho a nuestro candidato? Allá hay un parque lineal, hermoso, porque conozco esto porque yo tuve la oportunidad de venir en los primeros meses de la administración del exalcalde Agustín Intrego a colaborar en ese plan, que es el famoso Manta Infinita. Ahí están esos corredores, esos parques. Porque si bien es cierto, hay esa contaminación, no es menos cierto que son espacios muy poblados. Entonces, que el gobierno cantonal de Manta, enfócate en eso. Y nosotros nos enfocamos en la contaminación, porque también aquí ha habido claridad. Eso no corresponde solo al gobierno de Manta, también Montecristi. Oiga, y unir dos gobiernos.
0: Montecristi es un punto contaminante.
1: Pero unir dos gobiernos es complicado.
0: Es difícil. La idiosincrasia no lo permite.
1: La autoridad, ¿quién la tiene en temas ambientales? El prefecto. El prefecto. Y si hay que sancionar, hay que sancionar.
0: Ojalá. Hay cosas que se escuchan muy bonito. ¿Cómo hablamos del problema económico del gobierno provincial?
1: Mire lo que se ha hecho. Mire lo que se ha hecho en Puerto Viejo. ¿Acaso no fue poniendo orden en la casa de mano dura? ¿Acaso también no había gente que llegaba a poner el dedo en la mañana el biométrico y llegaba a las 5 de la tarde y se dice, se acaban los pipones? Y lo acabamos. Porque usted tiene recursos cuando...
0: ¿Podrá acabar los pipones del Consejo Provincial, Agustín?
1: Vea,
0: yo sé... Hay bastante, yo conozco algunos.
1: No, yo siempre he dicho que cuando yo digo, con el respeto que tengo para los servidores...
0: La plata hay que ganársela con el sudor de la frente.
1: Con el respeto, yo ya demostré que respetando los derechos de los trabajadores de Puerto Viejo, se reorganizó totalmente. Los obreros que trabajaban 600 metros en barrido tuvieron que trabajar 2 kilómetros y medio.
0: Y eso es racional.
1: Y eso hizo que la ciudad estuviera limpia. Los obreros que trabajaban 4-3 horas se pusieron a trabajar en el tema de bacheo de Puerto Hueco. ¿Te acuerdas que nos decían Puerto Hueco?
0: Y claro, se acabó. En algún tiempo le pusieron esa chapa.
1: Sí, sí, sí, señor, pero los recursos existen. Yo pregunto, Leonardo.
0: Ahora hay Manta Hueco, ya Puerto Hueco ya dejó ese apodo ya.
1: Sí, afortunadamente se trabajó en lo institucional, se recuperaron recursos, se utilizaron bien los recursos, se pusieron procesos automatizados, hay que fortalecer, poner la casa en orden, porque después, ¿cómo ejecuto los temas de pozo profundo si no tengo la casa en orden?
0: ¿Cuál es el presupuesto del gobierno provincial?
1: En promedio 170-175.
0: Más que cualquier municipio.
1: Por supuesto.
0: ¿El gasto, cuántos trabajadores tiene el gobierno?
1: El gobierno provincial me

0: dicen que tiene aproximadamente 700, 800, 1500 trabajadores, que se ha desproporcionado. Y yo no digo que hay que votarlos, por favor que se comprenda. Hay que asignarles tareas para que su trabajo beneficie a la provincia. Por ejemplo, me dicen que hay exceso en determinadas áreas. Sí, pero no tenemos control ambiental. Entonces, ese personal que el estudio va a determinar que está en exceso,
1: una reorganización,
0: métalo a hacer control ambiental.
1: Así es, así es.
0: Ese personal que está aparentemente de sobra, mándelo a supervisar la construcción de pozos profundos, mándelo a supervisar la construcción de albarrada. Hay tareas que no se están haciendo cuando hay gente que no está produciendo. Eso tiene que acabar por beneficio de la provincia. Ya lo hicimos en Puerto Viejo. No es que venimos a ofrecer, usted vaya y pregunte a Puerto Viejo cómo creció ese municipio. Vaya, hable con los multilaterales. ¿Cómo nos ponían a nosotros como ejemplo de organización? Y evidentemente, cuando se hizo la transformación, oiga, los pasquines abundaron, los insultos.
1: Le dieron de todo.
0: Por supuesto. Y ahí salió la frase que yo le decía a mis colaboradores: esto va a generar problemas, pero hagámoslo cueste lo que cueste. No era patear a nadie, era simplemente decir: aguanten, aguanten, porque una estrategia.
1: Resistan, resistan, resistan. De la palabra. Hay que resistir.
0: Hay que resistir.
1: Agustín Casanova. Ley 7030, pese a que está impugnada y que todavía no entra en plena vigencia, ¿le afecta, le favorece para los ideales que tienes de administrar el gobierno provincial?
0: Mire, yo estuve totalmente de acuerdo con la ley 7030. Son aproximadamente 3.300 millones que por el modelo de equidad van a prefecturas, alcaldías y juntas parroquiales. Pero 2.500 millones se van en gasto corriente. Perdóneme, eso es una exageración. Son 2.500 millones.
1: Estamos hablando del por año. Casi el 70%. Casi
0: por
1: el
0: año.
1: 70%.
0: Eso significa.
1: O sea, está al revés el modelo de gestión,
0: sí,
1: allí.
0: Sí, señor. ¿Qué pasó con Puerto Viejo?
1: Más para gastos corrientes que para obras.
0: ¿Qué pasó con Puerto Viejo? También por encima del 70% el gasto corriente. Lo dejamos en el 21%. ¿Por qué lo dejamos en el 21%? Porque aumentamos los ingresos.
1: La optimización que se dio.
0: Si usted tiene 2 millones de gasto corriente de un presupuesto de 3, evidentemente es 60% y algo por ciento. Pero si usted sube el ingreso a 4 y sigue esa proporción de 3, ya usted está hablando de 50%. Eso se hizo, mejorar los ingresos, darle sostenibilidad.
1: Pero para mejorar los ingresos hay que cumplir con la comunidad, porque si tú me incrementas una tasa de servicio, un impuesto y no me das nada, la gente va a reventar en contra suyo.
0: Sí, señor, pero ¿qué pasó en Puerto Viejo? En las administraciones anteriores a la nuestra se hacían 30 calles. Nosotros hicimos entre 100 y 130. Algunos decían, este Casanova, pero cuando veían las obras decían, eso es lo que hay que hacer. Nosotros, y yo sí digo de frente, Leonardo, a mí pillo no me pueden decir. Yo administré algo así como 900 millones. Obviamente al principio hubo mucho gasto corriente, pero después vieron la inversión en Puerto Viejo. Vieron la construcción de parques, vieron la regeneración urbana, vieron el proyecto triple A que se pudo financiar por 137 millones de dólares para darle agua a nuestras parroquias. No es alarde, pero las parroquias por todas son parroquias muy bonitas. Hoy con agua potable, hoy con alcantarillado. Yo lo digo con muchísimo respeto.
1: Hay hasta mercados de lujo en algunas parroquias.
0: El mercado de Calderón
1: es
0: un
1: así,
0: mercado
1: así
0: de lujo.
1: Es, así es. Entonces, es una verdad.
0: Pero había enfoque el desarrollo. Nosotros decíamos, hay que hacer infraestructura. Por ejemplo, ¿qué infraestructura teníamos que hacer? Los parques, para que fuera el turismo. Las actividades, nosotros hacíamos Calle Viva, que permitía que gente de toda la provincia fuera a visitarnos. Se beneficiaba el taxista, se beneficiaba el que vendía hamburguesas, el que vendía chicles, todo se beneficiaba. Entonces la economía de Puerto Viejo empezó a subir. Usted conoce que en Puerto Viejo, en los famosos agachaditos, ¿verdad? Era típico en Puerto Viejo. Hoy usted cuenta restaurantes con música en vivo. Elevamos el nivel.
1: Así es.
0: Porque fue lo primero que le dije, cambiemos el chic. No nos conformemos con cualquier cosita. Oiga, en Puerto Viejo aplaudían porque bachaban la ciudad. Eso no aplaudía. Puerto Viejo aplaudían cuando hacían un parquecito en barrio. Oiga, le ponían llantas pintadas.
1: Para adornarlos.
0: Yo dije, imposible. Vaya a ver nuestros parques. Vaya a ver. Y eso se hizo en la zona rural. hay un sitio que se llama la Tablada de Chones en San Plácido. Está como a 10 kilómetros de la vía principal. ¿Ya? Y allá hicimos un parque como que lo hubiéramos hecho en el centro de Puerto Viejo, con todas las leyes. Porque siempre yo decía, el desarrollo ya hay que hacerlo de afuera hacia adentro. Porque en las ciudades sí tenemos más o menos agua potable.
1: Una infraestructura que sirve.
0: Sí tenemos algo. El problema es allá adentro, en el sector rural. Viven aislados, viven sin comunicación.
1: Para Manta, ¿qué tiene Agustín en sus planes, por ejemplo?
0: A ver.
1: Aquí yo le puedo decir lo que han hecho los prefectos. Aquí, alguna vez Mariano Zambrano hizo en convenio la vía que está por el terminal terrestre, Leonardo Orlando hizo un puente en la 15 de abril, pero mayormente no ha habido una inversión de gobierno provincial.
0: Yo creo que hay que hacer una vía, ya me pasaron y ya lo tienen mis tenis, una vía que conecte Manta por la parte de atrás con Montecristi.
1: Directo a la pila, o sea, para evitar ese tráfico.
0: Directo a la pila. Uh-huh. Esa es una de las cuestiones que tenemos que apoyar. El otro es la eliminación de esa contaminación de los tres ríos. A mí me da mucha pena, le digo, fui hace dos semanas a un sector donde había un restaurante, pero ahí pasaba el agua servida, eso, perdóneme,
1: mal olor,
0: daña la imagen de la ciudad. Ese es un problema que todos los manteses tienen que meterse y hay que resolverlo. Manta no merece eso. Y es donde yo digo, si no lo han podido hacer los gobiernos locales, el gobierno provincial tiene que liderar eso. Porque ¿cómo hacemos turismo si toda una playa muy importante? Uh-huh. Yo me acuerdo que yo soy de Calderón, veníamos a la romería de la Virgen de Monserrate. ¿Y dónde terminamos? En Playita Mía. Uh-huh. Allí había un montón de vehículos que llegaban de toda la provincia, acuérdense. Ahora ni siquiera los mantenses están ahí.
1: Uh-huh. No, esa playa casi no se la usa.
0: Pero no se la usa por
1: la gente busca la ruralidad.
0: La altísima contaminación que tiene.
1: Producida por un sector empresarial que está ubicado en Montecristi.
0: Montecristi.
1: De ahí nace el río Muerto se le dice al río.
0: Y nadie dice sanciones, pero sí, todos tenemos que colaborar. Porque para eso está la capacidad sancionadora del gobierno.
1: Pero han venido, varios municipios han venido hace mucho tiempo insistiendo y no se ha llegado a nada. Parece que la denuncia en el Consejo Provincial se duerme entre sus directores.
0: No, yo a mí por eso le digo, yo no le vengo a decir lo que no he hecho. Yo le vengo a comentar lo que he hecho.
1: Eso por un lado. Por otro lado, el desborde de la poza de oxidación.
0: Eso es un tema.
1: En donde los municipios tienen mucho que ver.
0: Pues. Sí, pero por supuesto. Pues. Y eso tiene que focalizarlo nuestro candidato. Resolver ese problema de la contaminación. Y es un problema recurrente. El otro, los botaderos de basura. Uh-huh. En toda la provincia es un desastre eso.
1: No hay botaderos técnicos aquí.
0: Hay uno medio técnico, que es el de Puerto Viejo. Uh-huh. Medio técnico, porque la solución definitiva está planteada, yo en estos tres años, que no es mi responsabilidad, no lo han ejecutado. Entonces, esos temas que son contaminantes deben resolverse del gobierno local, pero hay temas que ya son mucho más allá de la capacidad del gobierno local, que el provincial debe decir, si yo tengo definido en mi plan polo turístico, Manta, Montecristi, Jaramillo, y el problema de Manta, más que todo, ante la mirada de turista, esa contaminación. Y yo creo que afecta el sentimiento de Manta ver en veranos saliendo ríos de agua servida. He conversado con expertos y conocedores del tema y me dicen que todos los días por esos ríos al mar salen entre 300 y 500 tanqueros para cuantificarlos de agua contaminada. Eso está tremendamente dañado. ¿Hay que recuperarlo? Sí o no.
1: Claro.
0: ¿Quién lo debe liderar?
1: Claro que hay que recuperarlo.
0: ¿Quién lo debe liderar? El gobierno provincial.
1: Gobierno provincial, la autoridad local. Y hay una cosa que puede servir, Agustín Casanova. Aquí debemos dejar la idiosincrasia de Manavita con Manavita y unir a los cantones Manta, Montecristi y Jaramillo. Porque ya hubo un fracaso cuando se pretendió hacer una empresa de limpieza Costa Limpia aquí en Manta.
0: Es complicado.
1: Se fracasó. Porque un municipio, que fue en este caso el de Jaramillo, sí dio su aporte inicial, más el municipio de Manta, pero el de Montecristi no dio y se desbarató la empresa. Para poder solucionar simultáneamente entre los tres cantones, inmiscuido en este tema, los problemas de contaminación.
0: Mucha gente cree que el poder es ego, Leonardo. Mucha gente. Me ha tocado vivirlo. Se intenta, por ejemplo, en el caso del río Puerto Viejo. Uh-huh. Intentamos por todos los medios que se comprometiera Santana. Porque Honorato Vázquez...
1: Y tampoco quisieron.
0: Querían hacer lo que ellos quieren.
1: Hay diosicracia.
0: Sí. El gobierno de Sucre, porque pasa a Charapotó, Rocafuerte. Entonces, ¿qué le propuse en su momento al prefecto? Siendo alcalde, Le dije, mire, haga una ordenanza donde se cuantifique la participación dentro de un plan. ¿Cuánto corresponde a Santa Ana? ¿Cuánto a Puerto Viejo?
1: Para que no se sientan perjudicados, sí, sí. Que somos tres, pero, y nos toca por igual.
0: Pero si no lo hace, si no lo hace el gobierno de cualquiera de estos cantones, lo haga el gobierno provincial y les cobre vía coactiva.
1: Claro, lógico.
0: Porque no queda otra alternativa. Ya es mucho hablar, ya hay que entrar en acción. Y yo sin eso, a mí nunca me ha temblado la
1: hasta,
0: mano.
1: Hasta para que tengan beneficio turístico, el caso es ahora mismo está a 5 minutos de Manta.
0: Sí, señor.
1: Para que tenga un impulso turístico, debería unirse a Manta, pero lo que quiere Calderón es que le den el aeropuerto. Cosas así. Bueno, hay muchas cosas de las cuales se puede hablar, Agustín Casanova. En el trajinar de caminar, conversar con la gente, darse la mano, la gente le quiere preguntar algunas situaciones. Habrá más oportunidades de volver a entrar en diálogo. Hemos cumplido los 30 minutos que habíamos acordado de entrevista. Me gustaría hablar de Santa Marenita, saludos sobre la ruralidad de Manta, para ver qué piensa o qué conoce.
0: No, pero rapidito, a ver, ¿qué les estoy diciendo a los gobiernos locales? Vista, que no se interesan en el agua potable rural, que nosotros como gobierno provincial pagaremos esos estudios, haremos la gestión con banca multilateral, pero el gobierno local tiene que aprender a cobrar el agua.
1: Claro, lógico.
0: Tiene que aprender a administrar. Y pongo ejemplo, Leonardo. Puerto Viejo perdía 5 millones la empresa agua potable todos los años. Nos pusimos un plan que era que tuviéramos superávit de 5. Logramos ponerlo en punto de equilibrio. Pero usted sabe lo que significa para un municipio no estar mandándole plata a una empresa ineficiente. Que saliéramos chato ya fue un logro. Y se logró. Es que se puede, pero lo primero que usted tiene que hacer es administrar bien. Y cuando administra bien, es con carácter gerencial, con metas, con indicadores.
1: Y cuando tú le das lo que el ciudadano necesita, el propio ciudadano es tu amigo, es tu benefactor, es tu consejero que le dice, señor, aquí están robando agua. Y no es correcto.
0: Correcto, correcto. Mire, hay que involucrar a la ciudadanía en todo esto. Cuando la ciudadanía entiende y comprende que lo que se está haciendo es para beneficios para ellos, la ciudadanía apoya. No voy a decir con el grado de aceptación que salí de Puerto Viejo, porque eso sería andar alardeando. Que no me interese. Yo soy un técnico.
1: Pero la gente se da cuenta. Lo mismo pasó con Jorge Zambrano en Manta. La gente se daba cuenta de los cambios que se habían registrado en la ciudad durante su largo periodo. Lo mismo pasa con Casanova. La gente dice, ah, ¿dónde nació este cambio? Fue con Casanova, pues.
0: Yo soy un técnico. Yo pienso como técnico. Y a mí me pueden decir, usted lo escuché antes que pedido aquí, pedido acá. Sí, todo hay que escuchar. Pero veamos que es lo viable, pues.
1: Y lo primordial.
0: ¿Qué es lo primordial? ¿Qué es lo importante? ¿Qué es lo urgente? ¿Y qué tiene respaldo? Porque yo no puedo salir como loco a decir, voy a hacer esto y otro, si no tengo los fondos disponibles.
1: Si a usted lo eligen, prefecto, ¿qué es lo primordial para usted? Su primer punto de acción. Lo primero que quiere hacer después de que le dicen, tú eres el prefecto.
0: No, primero, hay varias cosas. No, una sola no, es imposible. Primero, rehabilitar esos sistemas botados. Segundo, empeñarnos desde el mes de mayo a reparar esas 4.500 kilómetros de vías veraneras, que es la que no permite sacar la producción, a reactivar, Leonardo, esos centros que están botados.
1: Pero para todo eso se necesita recursos. ¿Hay recursos esperando a que llegue un prefecto a invertirlos?
0: A ver, dígame usted, si ya está hecha una represa y no está funcionando, ¿por qué un tablero eléctrico está dañando? Eso cuesta 20, 30 mil, 40 mil dólares. Eso no lo puede ejecutar. Lo difícil es hacer uno nuevo que cuesta 3 millones.
1: Pero usted conoce las finanzas allí.
0: Yo conozco porque fui...
1: Números rojos, saldos a favor.
0: Sí, yo fui presidente de la Comisión de Presupuesto del Gobierno Provincial como alcalde en el primer periodo del actual prefecto. Conozco perfectamente cuánto se invierte en producción, cuánto se invierte en publicidad. Cuando a mí me dicen, ¿dónde vas a sacar la plata? Oiga, pero hicimos presupuesto, pues. Si yo creo en la producción, yo creo que hay que transformar Manabí hacia la agroindustria, pues tengo que todos los esfuerzos humanos, materiales, orientarlos hacia eso.
1: Claro, lógico.
0: Yo no es que critico capital o región gastronómica mundial. ¿Y en qué se ha traducido eso? A no ser de un título y nada más.
1: No lo he escuchado hablar de la vialidad principal, el peaje del ingreso a Puerto Viejo.
0: Ya,
1: que se le arrebató al gobierno provincial y que hasta cierto punto entró en desmejora la vía.
0: Sí, yo le hablé de 3 vías que vamos a pedir al gobierno nacional que nos dé la competencia para nosotros administrar eso o delegar eso. Le dije, la que nos conecta a la cadena, la que nos conecta al Carmen y la fundamental, para el desarrollo de Manabí, porque eso permitirá traer producción, no solo para hacer la agroindustria, para completar la agroindustria, sino también para fomentar las exportaciones del puerto de Manta. Eso es estratégico y eso debe pelear el gobierno provincial. Oiga, si usted va arriba de San Plácido, hay 10 kilómetros, toda la vida destruido. Y yo no creo en las teorías conspirativas, pero sí me lleva a la sospecha que por qué siempre eso está dañado. Y siempre le he preguntado a los coordinadores del Ministerio de Obras Públicas, ¿por qué no arreglas eso? Parecería ser que eso es una estrategia para que la producción de los ríos
1: no salga,
0: no venga, salga por acá.
1: No venga,
0: porque
1: no venga.
0: Usted sabe que vías dañadas, carga, se magulla.
1: Me alegra que usted esté consciente que el principal punto para un desarrollo portuario es la vialidad. O si no, ¿cómo traes el plátano, la mandarina, la naranja, lo que quieras traer?
0: Sí, traerla, pero aprovechar para también
1: hacerse... En tiempo, inclusive, el tiempo es dinero.
0: Por supuesto, pero hacer centros de transformación. Hay una propuesta de Pichincha, está el Complejo Agroindustrial y Logístico de Puerto Viejo, está la Agrópolis de Chone, está el Centro de Transformación de la zona del Carmen Pedernales, hay una planificación, hay un plan turístico para el perfil costanero.
1: Agustín dijo pedir la competencia de la vía del Carmen, o sea, todo lo que es la vía Puerto Viejo, Rocafuerte, Tosagua, sí, Chone, Flavio, Carmen.
0: Sí, señor, ahí administrar a nosotros delegándola.
1: Pero toda la vía.
0: Toda la vía tiene que administrarse. Los 27 kilómetros, les explico, y me pareció que se la quitaron porque no se estaba funcionando, Leonardo.
1: La Manta Puerto Viejo.
0: La Manta Puerto Viejo. ¿Cómo es posible que a usted le traen una delegación con ingresos, con la capacidad, con esos ingresos, de poder mantener la vía, mejorarla, y sin embargo lo que hicieron fue meter un montón de personal?
1: Parece el problema fue que la llamaban la Manta Puerto Viejo y era la Montecristi Puerto Viejo, porque empezaba desde el rondel de la Tejedora. Sí, mientras el rondel de la Tejedora, Alíes, que es el ingreso a Manta, era una barbaridad.
0: Claro, pero también ahí tenemos que entender que el gobierno de acá tenía que intervenir. Porque en la zona urbana...
1: Pero eso es Montecristi.
0: Claro, pero en la zona urbana, usted no, el gobierno provincial no debe intervenir, por eso...
1: Pero gobierno... la delegación vial sí, pues.
0: Pero,
1: si tiene
0: claro,
1: la delegación, sí.
0: Es que es otra cosa. La delegación vial corre a toda una región, pues pasa por varios cantones. Eso es competencia del gobierno provincial.
1: Usted decía la vía Jipijapa, la que anteriormente se pretendió también ubicar un peaje.
0: Eso tiene que hacerse.
1: ¿Hasta dónde?
0: Hasta Manta la cadena. Hasta ahí, porque hasta de ahí cadena, para adelante, okay. Usted nota la diferencia.
1: O sea, usted lo que quiere es asegurar la red vial Manavita.
0: Sí, señor.
1: Que esté en buen estado.
0: Tres, de las 15, tres. Porque esas tres, dos son viables financieramente por el tráfico que tienen.
1: Sí, pero usted está pidiendo las que tienen más movimiento.
0: Sí, señor.
1: Vehicular, pues.
0: Pero es que empecemos por ahí.
1: Claro, lógico.
0: Empecemos por ahí.
1: No va a pedir la que va por Santana y sale a Balsar, porque tiene poco tráfico.
0: Tiene, lo mismo que digo, hay una que pretenden por un perfil costanero, pero no tiene nada de tráfico.
1: Qué bien. Me gustaría volver a conversar, Agustín Casanova. Hay muchos temas de qué hablar, sin enojarnos. Porque de repente a veces el candidato como que se enoja.
0: Yo me emociono cuando hablo.
1: Me gusta que se ríe, que le dije que tiene un candidato marca Temo en su equipo y se ríe. Me agrada eso. Gracias, Agustín, volveremos a conversar. No,
0: gracias a usted y a la orden siempre.
1: Un gusto. Se da cuenta que se quedó riendo todavía. Bueno, chévere, Agustín Casanova recorriendo los sectores del Cantón Manta, lógicamente en busca de la confianza de la comunidad para el próximo proceso eleccionario. Nos vamos, gracias a todos, buenos días.

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0: 9:17.
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0: 9 y 24 minutos.
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0: 9:30.
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0: 9:35.
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0: 9:41.
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0: 9:47.
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0: 9:58.
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0: minutos.
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0: 10 y 10 minutos.
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0: 16 minutos.
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0: 10 y 22 minutos.
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0: 10:45.
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0: 10:54.
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0: 11:16.
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0: 11:23.
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0: 11 y 38 minutos.
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1: Y 41 minutos.
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0: 11:49.
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0: 11:55.
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0: Son las 12 de la noche y 2 minutos.
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0: Son las 12 de la noche y 10 minutos.
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0: Son las 12 de la noche y 17 minutos.
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0: Son las 12 de la noche y 22 minutos.
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0: Son las 12 de la noche y 30 minutos.
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0: Son las 12 de la noche y 37 minutos.
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0: Son las 12 de la noche y 44 minutos.
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0: Son las 12 de la noche y 51 minutos.
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0: 1:11.
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0: 1:29. 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

0: 1:36.
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0: 1:43.
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0: 56 minutos.
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0: 2:03.
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0: 2:15.
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0: 2:22.
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0: 29 minutos.
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0: y 38 minutos.
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0: 2:45.
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1: Dos y 51 minutos.
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0: 58 minutos.
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0: 3 y un minuto.
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0: 10:06.
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0: 3 y 15 minutos. 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

0: 3:21.
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0: decir. 3 y 28 minutos.
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2: Tres y 32 minutos.
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Hola, ¿qué tal audiencia de La Voz 1570? ¿Qué tal? Buenos días, sábado 3 de octubre, octubre 3, amigos oyentes, 6 de la mañana con 11 minutos, hay 11 minutos, iniciando una nueva programación acá correspondiente a este día, recalcamos, sábado 3 de octubre, primer fin de semana, primer sábado de este mes del año, amigos oyentes, ya en la cuenta o en la cuenta regresiva final a propósito del año, ¿no? Tres últimos meses de que lógicamente tendremos que lógicamente vivirlo, soportarlo y ojalá vayan de buena manera. 6 de la mañana, 11 minutos, el saludo cordial es ya para quienes nos están en sintonía y desde ya nos han reportado sintonía. Argentina Mieles, ¿qué tal? Buenos días en la ciudad de La Naval, buenos días Antonio Mieles, el saludo cordial es Robert Mieles allá, Eugenio Mendoza, ¿qué tal? Buenos días Eugenio Mendoza en el barrio Córdoba, Luis López por allá, ¿qué tal? Buenos días, Jimmy López también allá en el barrio Córdoba. Saludos cordiales, Luis Chávez también en el barrio Córdoba, la gente chévere, la gente bacán del barrio Córdoba, el saludo cordial para todos ustedes de qué tal el saludo de los amigos en el mundo que nos escuchan a través de la www.lavoz1570, el saludo cordial para los amigos en Comedor Keila ya también que está, buenos días, saludos cordiales para la señora Jenny, qué tal, don José Modesto, buenos días, el saludo cordial Pistola. Por allá está, 6 de la mañana, 12 minutos. El día de hoy, Margarita Reyes nos acompaña, el bebé de la música, el DJ Don Virgilio Vince, aquel que es conocido por música, maestro. 6 de la mañana con 12 minutos, 6:12 minutos. El saludo para todos los sectores productivos de la ciudad del Puerto Manabita de la provincia. Son las 6 de la mañana con 12 minutos. Sí, hubieron hechos violentos el día de ayer en la ciudad de Manta. Una persona murió, amigos oyentes, en la calle Olivo Miranda, ¿no? El día de ayer, Oliva Miranda, falleció, amigos oyentes, el día de ayer. Y una persona, un bombero voluntario de Puerto Viejo, murió también tras un estrellamiento mortal en la vía Puerto Viejo, Montecristi o Montecristi, Puerto Viejo, cualquiera que haya sido el orden. 6 de la mañana, 13 minutos en el barrio 8 de enero. Ahí está de cumpleaños el día de hoy el señor Diógenes Ochoa Atenti. Un añito más de risueña existencia. 90 años, ¿no? Parecía que decía, ¡ojo! 90 años, amigo, qué linda edad, ¿no? Linda edad. En los esteros también está de cumple la señora María Chilán, Pachita, la popular Pachita, ¿no? Ah, Panchita. La Panchita, 85 años de parte de su hijo. Un saludo cordial. Ya pondremos la musiquita correspondiente. 6 de la mañana con 14 minutos, 6:14 minutos. Vamos a los detalles de la información, amigos oyentes. Hombre asesinado en Manta. Ya había sufrido un atentado hace 3 años atrás. Dice la información, amigos oyentes. Un hombre, amigos oyentes, quien fue identificado, amigos oyentes, como Robinson Pachay, perdió la vida tras un ataque armado, según se pudo conocer esto, amigos oyentes. Una persona de sexo masculino perdió la vida a las 13 horas, un poquito más del día de ayer, del día jueves. Sería ayer, ¿no? Fue el día de ayer, amigos oyentes, tras ser víctima de un ataque a bala perpetrado por sujetos no identificados. El hecho se originó cerca de los almacenes de venta de repuestos de automotrices ubicado en la calle Oliva Miranda y avenida 103, al sector del barrio Centenario, dice la información. Según se pudo conocer, los hombres, amigos oyentes, del fallecido serían Robinson José Pincay Tuala, de 27 añitos de edad, quien supuestamente trabajaba en el sector. Según también se conoció, sus verdugos aparecieron en un vehículo tipo motorizado y sorprendieron a su víctima disparándole por varias ocasiones, producto de lo cual perdió la vida.
Según también se pudo conocer, Robinson ya había sufrido un atentado a bala en el mes de julio del 2023, cuando se salvó de un ataque al estilo sicariato presentado en el barrio Santana de la parroquia Eloy, El Paro de Manta. Amigos oyentes, son las 6:15 a.m. Ataque armado dejó a un hombre sin vida, amigos oyentes. Sucedió también el día de ayer acá en la ciudad de Manta. Son las 6:16 a.m. Más detalle de la información que se genera en la ciudad, que en la provincia. 6:16 a.m. ¿Qué tal? El saludo cordial de Remberto Manzaba en la parroquia Eloy El Paro, Colón, Álava. ¿Qué tal? Buenos días, buenos días. Buenos días, saludos cordiales para todos quienes reportan sintonía. Un bombero voluntario murió y dos personas resultaron heridas en un accidente en la vía Portoviejo, Montecristi o Montecristi, Portoviejo. 6:16 a.m. Un accidente de tránsito, amigos oyentes, ocurrió aproximadamente a las 16 horas de este viernes 2 de octubre en la vía Montecristi, Puerto Viejo, y dejó como resultado la muerte de Carlos Puya, de 28 añitos de edad, y dos personas más heridas. La información recogida en el sitio señala que los ocupantes viajaban en una camioneta de color rojo y transportaban extintores. De la Comisión de Tránsito del Ecuador, CTE, intervino en el procedimiento. El fallecido era oriundo del cantón Puerto Viejo y desempeñaba como bombero voluntario. Las dos personas que viajaban con él fueron trasladadas hasta Casa de Salud para recibir atención médica. Hasta el momento, amigos oyentes, de la información disponible, no se había proporcionado detalles sobre las identidades de los heridos ni sobre la gravedad de las lesiones. Un agente de la Comisión de Tránsito del Ecuador explicó en el lugar de la emergencia que fueron reportados por los organismos de respuesta y de qué manera preliminar se manejaba la hipótesis de una pérdida de pista. El funcionario señaló que el procedimiento continuaría para establecer las circunstancias del hecho. 6:18 a.m. Tras el accidente, personal de tránsito permaneció en la zona para cumplir con las diligencias correspondientes. Estas actuaciones buscan recopilar información sobre el siniestro y establecer cómo ocurrió la pérdida de pista del vehículo. El oficial de la CTE indicó que los agentes realizarían el procedimiento correspondiente al tratarse de un accidente de tránsito con una persona fallecida. Las investigaciones permitirán determinar las circunstancias específicas que antecedieron al impacto y establecer las causas de este hecho. La camioneta en la que se movilizaban los tres ocupantes era de color rojo y, según información conocida en el lugar, llevaba extintores. La carga estaba relacionada con las actividades que desarrollaban el grupo al momento de su desplazamiento. 6:19 a.m. Carlos Puya había desarrollado actividades vinculadas al servicio bomberil y era conocido como voluntario del Cuerpo de Bomberos de Puerto Viejo. Su trayectoria estuvo relacionada por una labor que retomó después de regresar al país, según la información proporcionada por personas cercanas. Tiempo atrás había viajado a España en busca de nuevas oportunidades. Posteriormente retornó al Ecuador y volvió a desempeñarse en el ámbito bomberil, actividad que había formado parte de su vida. Su fallecimiento ocurrió mientras se movilizaba por una de las principales vías que conecta Montecristi y Puerto Viejo en Manabí. El hecho dejó además a dos personas heridas, quienes fueron trasladadas a unidades de salud de la ciudad y de la provincia. Las unidades o las autoridades mantienen el procedimiento para determinar las circunstancias del accidente. La información oficial que se maneja o se obtiene durante las diligencias permitirán establecer las causas del siniestro y complementar los datos sobre las personas involucradas. 6:20 a.m. Un bombero voluntario murió, amigos oyentes, y dos personas resultaron heridas en un fatal siniestro de tránsito. Esto sucedió también el día de ayer
en la vía Puerto Viejo, Montecristi o Montecristi, Puerto Viejo. Pero el vehículo venía de Puerto Viejo hacia Montecristi, según se pudo establecer. Son las 6 de la mañana con 20 minutos, 6 de la mañana con 20 minutos. Un adolescente de 17 años de edad es procesado por doble asesinato en el cantón Santana. Atención, amigos oyentes, vamos con el detalle de esta información. La Fiscalía General del Estado formuló cargos, amigos oyentes, este 2 de octubre contra un adolescente de apenas 17 añitos de edad, papito lindo, por su presunta participación en el asesinato de dos personas ocurrida durante la madrugada del jueves en el cantón Santana, provincia de Manabí. Una juez dispuso su internamiento preventivo y abrió una instrucción fiscal de 30 días de... El ataque fue reportado aproximadamente a las 0:50 minutos del 1 de octubre en un inmueble ubicado en las calles Horacio y Drobo y 9 de octubre. La policía encontró allí a dos hombres sin signos vitales y con impacto de proyectil de arma de fuego. Las víctimas fueron identificadas como Jairon Steven Macías Lázaro y John Leiber Chiquito Cedeño, ambos de 22 años de edad. Según el reporte policial, ninguno registraba antecedentes penales de... Durante las primeras diligencias, agentes recopilaron testimonios de familiares, vecinos y personas de quien se encontraba en el sector. Esa información permitió establecer preliminarmente uno de los presuntos atacantes habría resultado herido durante el hecho antes de abandonar el lugar. Poco después, la policía ubicó a un adolescente de 17 años de edad. Había ingresado con heridas de arma de fuego al Hospital Verde Ceballos Balda de Puerto Viejo. Como parte de las diligencias, se realizó un procedimiento de reconocimiento mediante fijación de fotografía con testigos de este ataque armado. Tras estas actuaciones, el joven fue aislado y puesto a orden de las autoridades competentes. Su participación en el crimen continúa bajo investigación y deberá determinarse dentro de procesos judiciales. En la escena, personal especializado de la policía levantó 23 vainas percutidas de calibre 9 milímetros y 5 balas deformadas, además de fluidos de prendas de vestir que serán sometidas a las pericias correspondientes. Durante la audiencia, Fiscalía presentó además el parte policial, declaraciones de los agentes aprehensores, dos teléfonos celulares, actas de levantamiento de los cadáveres y los protocolos de autopsia. Estos últimos confirmaron que las víctimas murieron por heridas de bala, por proyectiles de arma de fuego. El juez acogió el pedido de la fiscalía y dispuso internamiento preventivo para el adolescente, además de fijar 30 días de instrucción fiscal. La policía continúa revisando cámaras públicas y privadas para determinar el móvil del ataque e identificar a otras personas que eventualmente pudieran estar relacionadas con este hecho. Por tratarse de una persona menor de edad, el proceso se desarrollará bajo el régimen especializado previsto en el Código Orgánico de la Niñez y Adolescencia, artículo 140 del COIG, tipificado el asesinato, pero las medidas aplicables a adolescentes se rigen por las normativas especializadas. Adolescente de 17 años de edad es procesado, amigos oyentes, por un doble asesinato en el cantón Santana, provincia de Manabí. Son las 6 de la mañana con 24 minutos, 6 de la mañana, 24 minutos en la auténtica, la original voz del pueblo. El saludo cordial para Cristóbal Ceballo, el popular Pichela. ¿Qué tal? Buenos días, buenos días, buenos días. Escuchan allá también en el barrio Actón Calderón. El saludo cordial para los amigos presentes allí en ese importante sector del barrio Santa Marta de la ciudad de Manta. ¿Qué tal? Al popular Ojito, buenos días al bombero atómico que siempre nos pide la hora, 6:25 minutos, bombero atómico. A propósito, aunque el día de hoy no viene a los juzgados, no hace diligencia,
pero le damos la hora para alguna actividad al bombero atómico. A los amigos en Comedor Keila, ¿qué tal? Calle 12 y Avenida 34, allá en el barrio Santa Marta. A la señora Jenny Mendoza, José de Modesto de Mera, ¿qué tal? Buenos días. Al gato Willy, amigos oyentes, William Enrique, ¿no? Por ahí está. A doña María Mera, ya no está tampoco, ya no está por ahí. Ya, bueno, su principal es nomás, el que sí es como un mal necesario, pistola, ¿no? La pistolita también, el saludo cordial. ¿Perdón? Ah, ya, pero es un mal necesario, pistolita. José Delgado también es, ¿no? Nombre de pistola. 6 de la mañana con 26 minutos, 6 de la mañana con 26 minutos, amigos oyentes. Continuamos con más información. Camión cae en un enorme socavón tras el colapso de la vía Pichincha. 6 de la mañana con 26 minutos. Veía también en video, a propósito, que dos personas habían caído en ese socavón y que estaban siendo llevados por la corriente de una quebrada. No puedo decir río porque no escuché la palabra, pero sí se evidencia de una quebrada tras ese socavón. Un camión cayó, amigos oyentes, en un socavón tras el colapso de una alcantarilla en San Miguel de los Bancos. Dos personas resultaron heridas, ahí está la nota, y se cerró la vía. Atención, con más detalles, un camión de carga cayó en un socavón durante la madrugada de este viernes 2 de octubre, luego del colapso de un tramo de la vía San Bernabé, el Salazar, en el cantón San Miguel de los Bancos, en el cantón Pichincha. El accidente dejó dos personas heridas y obligó al cierre total de la carretera mientras equipos provinciales se mantienen en el lugar. Ya están las primeras incidencias, lugares que empiezan a verse con problemas de comunicación. La emergencia ocurrió aproximadamente a las 04 horas con 50 minutos, ya casi las 5 de la mañana, a la altura del kilómetro 19.8 en el recinto San Pedro. Según la prefectura de Pichincha, una alcantarilla colapsó en medio de las intensas lluvias y provocó la pérdida de una masa vial. Asimismo, el vehículo terminó dentro del hundimiento formado por la calzada. Reportes de medios locales señalaron que el conductor y la mujer resultaron heridos y recibieron asistencia de los organismos de emergencia que se hicieron presentes en el lugar. La magnitud del daño obligó a suspender, amigos oyentes, a suspender completamente el tránsito en el tramo afectado. Personal y maquinaria de la prefectura de Pichincha fueron movilizados para evaluar la estructura, retirar material e iniciar los trabajos destinados a recuperar la conectividad como ruta alterna. Las autoridades recomendaron utilizar el trayecto Los Bancos, Las Mercedes, Santo Domingo y pidieron, amigos oyentes, a los conductores desplazarse con suma precaución, especialmente debido a las condiciones meteorológicas que están afectando el occidente de la provincia de Pichincha. 6 de la mañana con 29 minutos. Mucho cuidado con quienes viajan, amigos oyentes, en las carreteras del Ecuador. La emergencia no fue la única reportada en San Miguel de los Bancos durante la jornada. Las lluvias también provocaron afectaciones en las vías San Bernabé, La Mina, Playas del Río, Banco, el sector de San Pedro, La Unión Provincial, donde se registraron problemas en alcantarillados y desbordamiento de quebradas y ríos. La prefectura informó que el tramo San Bernabé, el Salazar, se trabaja en la instalación de una nueva tubería y la recuperación de la carretera. La estimación inicial señala que la vía podría permanecer afectada aproximadamente una semana, dependiendo de las condiciones climáticas y el avance de los trabajos. Hasta el momento, los reportes oficiales atribuyen la afectación al colapso de una alcantarilla durante, amigos oyentes, durante las fuertes precipitaciones
No se ha difundido un informe técnico todavía y definitivo que establezca otras causas o eventuales responsabilidades por el deterioro de la infraestructura. Mientras continúan las labores, las autoridades mantienen el cierre y recomiendan evitar sectores afectados. Amigos oyentes, no circular. Atención, un camión cayó en un enorme socavón y dejó dos personas heridas también. Esto sucedió en la vía Pichincha, 6 de la mañana con 31 minutos. Vamos a irnos a la pausa, don Virgilio Vinci, y regresaremos. Música, maestro. El saludo cordial para Margarita Reyes allá en España, a don también a doña Marina Chinga allá en Perugia, Italia. 6:31 minutos.

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6 de la mañana, 45 minutos. Vamos a continuar, amigos oyentes, con más información de los hechos de la Crónica Roja. Noticia a través de la auténtica, la original voz del pueblo. ¿Qué tal, Argentina Miele en la ciudad de La Naval? Buenos días, de Argentina Miele, junto a Anthony Miele, está por allá. El capitán Robert Miele, gracias. Buenos días, muy, pero muy buenos días. 6:45 minutos. ¿Qué tal el popular Pichela allá en el barrio Agdón Calderón? 6 de la mañana, 45 minutos. Don Lucho Delgado, ¿no? En España también, que nos escucha o que está en nuestra sintonía. A la gente en los Estados Unidos, ¿qué tal? En la Gran Manzana, 6 de la mañana, 46 minutos, en el territorio nacional ecuatoriano. No ha llovido en la ciudad de Manta, a propósito, ha estado lloviendo en otros lados. Eso sí, amenazas de lluvia a cada rato, el sol, el cielo totalmente encapotado de blanco. Ya como que se viene, ya como que llega, pero nada todavía. Pequeños chubascos por ahí que caen en el puerto Manavita. 6 de la mañana con 46 minutos. Algunos dicen que esta tierra es bendecida porque no hay mucho de estos hechos que en este momento están azotando a otras regiones del Ecuador. 6 de la mañana con 46 minutos, amigos oyentes. Detienen en Puerto Viejo a un hombre que es investigado por almacenar unos 2.500 archivos de material de abuso sexual infantil. 6 de la mañana, 46 minutos, la policía del Ecuador detuvo en el centro de Puerto Viejo a Michael M. de 36 años de edad por el presunto o la presunta vinculación por delitos relacionados con material de abuso sexual infantil distribuido y almacenado en entornos digitales. De la acción se ejecutó durante el operativo Fénix 556 en coordinación con la Fiscalía General del Estado y organismos especializados de los Estados Unidos. Según información policial, la investigación fue desarrollada por la Unidad de Investigación contra Trata de Personas y Tráfico Ilícito de Migrantes, con el apoyo internacional del Departamento de Seguridad Nacional de los Estados Unidos y América. Las diligencias técnicas y el uso de herramientas especializadas permitieron identificar aproximadamente a 2.500 archivos que contendrían material de abuso sexual infantil y que presuntamente habrían sido descargados, almacenados, transmitidos mediante aplicaciones de mensajería, servicio de almacenamiento en las nubes de redes sociales. A partir de las alertas generadas durante la investigación, los agentes lograron establecer posibles ubicaciones desde donde operaba el sospechoso. Según el reporte institucional, Michael o Michael M. habría utilizado distintos perfiles de mecanismo tecnológico para intentar evadir los controles en internet y mantener actividades desde la capital de los Manavitas, Puerto Viejo. Como parte del operativo, los agentes allanaron un inmueble y decomisaron dos computadoras portátiles, un teléfono celular y una tarjeta de memoria. Estos dispositivos serán sometidos a pericias dentro de la investigación. La policía indicó que el procedimiento contó con la colaboración internacional de organismos especializados estadounidenses, entre ellos HSI, como parte de las acciones destinadas a detectar intercambio de materiales de abuso sexual infantil en plataformas digitales. De Ecuador ha ejecutado durante el 2026 otros operativos relacionados con este tipo de delitos. De la Policía Nacional ha informado previamente sobre procedimientos relacionados, amigos oyentes, o coordinados con organismos internacionales para investigar al

preparado técnicamente para determinar su contenido, origen, posible distribución y eventualmente conexiones con otras personas de 6 de la mañana, 50 minutos, 6 de la mañana, 50 minutos, la hora para Walter Mendoza, el bombero atómico. ¿Qué tal? Buenos días. Hasta el momento la policía no ha informado públicamente sobre otras detenciones relacionadas con este caso, ni sobre posibles víctimas identificadas dentro de los archivos. La responsabilidad del detenido deberán determinarse dentro del proceso judicial correspondiente. Las investigaciones continúan, amigos oyentes. En Puerto Viejo detienen a un hombre investigado por almacenar unos 2.500 archivos de abuso sexual. 6 de la mañana, 51 minutos, 6:51 minutos la hora para el economista Antonio Pazmiño. ¿Qué tal, economista? Buenos días, buenos días, buenos días. Buenos días también que nos escucha al economista Antonio Pazmiño. El saludo cordial es también para el poeta desesperado John Milton Palma. John Milton Palma, amigos oyentes, que nos escucha también en algún lugar de la ciudad. Saludamos a también al peluche rocolero allá en el mercado central de la ciudad de Manta. ¿Qué tal? Buenos días, el peluche rocolero Don Luis Lozano. Gracias también por los reportes permanentes que nos hacen, amigos oyentes, el poeta desesperado. ¿Qué tal, maestro? Buenos días al poeta desesperado. Colón, Reina, allá en Playita Mía, la gente en el mercado de Los Esteros. Buenos días, saludos cordiales. Son las 6 de la mañana, 52 minutos. Atención, saqueo de mercadería tras un accidente de tránsito. La gente se indignó por este tema. Si hubo saqueo de mercadería tras un accidente mortal en Tambillo. La gente no aguanta paro ya. Licenciado Antonio Pazmiño, ¿qué tal? Buenos días, el economista Antonio Pazmiño, ¿qué tal? Buenos días, buenos días, buenos días. Acá siempre en la auténtica, la original voz del pueblo. La difusión de videos en que varias personas aparecen retirando productos de un camión siniestrado en Tambillo, mientras organizan mismo de emergencia atendía un accidente que dejó una persona fallecida y 6 heridas, generó indignación y cuestionamientos en redes sociales de este día 2 de octubre. El accidente ocurrió el pasado jueves 1 de octubre en la Panamericana Sur, sector Tambillo, Cantón Mejía, y estuvo involucrado un camión que transportaba productos de cadenas de supermercados, además de un bus y un automóvil. El choque provocó la muerte de una persona y dejó 6 lesionados. Sin embargo, después del impacto, parte de la atención se concentró en escenas registradas por ciudadanos. En los videos se observan a varias personas acercándose al vehículo siniestrado y retirando cajas de productos que habían quedado dispersos alrededor del camión. Esto no es justificado, pero la gente chira, ¿ves? Claro que no se justifica. Las grabaciones comenzaron a circular ampliamente en plataformas digitales y provocaron numerosos comentarios de rechazo debido a que la sustracción de producto ocurrió mientras se desarrollaban las labores de atención de emergencia. En algunas imágenes se observan a personas cargando artículos y alejándose del sitio. Hasta el momento no existe un reporte oficial que determine cuántas personas participaron ni el valor de la mercadería que se llevaron. Tampoco se ha informado oficialmente si la Policía Nacional abrió alguna investigación específica por la sustracción de documentos, si existen personas detenidas por estos hechos, amigos oyentes. ¡Kiu! 6 de la mañana, 54 minutos. Eso es lo que le hicieron al vehículo, ¿no? El siniestro fue reportado cerca de las 12 horas 46, 56 minutos. Organismos como el ECU-911, Policía Nacional, Cuerpo de Bomberos de Mejía, Panaviales y personal médico acudieron al lugar para atender las víctimas. Los equipos de emergencia confirmaron una persona lamentablemente fallecida y 6 heridas, quienes fueron trasladadas o derivadas a diferentes casas de salud. La Panamericana Sur permaneció cerrada temporalmente mientras se realizaban las labores.

0: De atención, retiro de vehículos y limpieza de la calzada. Las causas exactas del accidente todavía están bajo investigación, amigos oyentes. Indignación, amigos oyentes, en redes sociales y en otros ámbitos, por el saqueo de mercadería tras un accidente de tránsito. Hay fotografías donde la gente va con su saco llevándose lo que más pueda. El tema no es justificado, no es justificado, condenado totalmente. Y algunos van a justificar, no, porque estoy chiro, porque todo lo demás, porque no hay trabajo. Pero no es justificable que en medio de unas desgracias estas cosas sucedan. Son las 6 de la mañana, 56 minutos, 6 de la mañana, 56 minutos. Fue encontrado, hallado, apareció con vida, amigos oyentes, un adolescente que estaba reportado como desaparecido acá en la ciudad de Manta. De los primeros detalles que se tenía era que el joven había salido de su domicilio hacia el colegio Pedro Balda, donde estaba su novia, y allí desapareció. Había sido buscado, pero gracias a Dios, la información que tenemos, amigos oyentes, es positiva. Que alguien diga que no hay alguna buena por ahí. Bueno, aquí hay una positiva para unos padres que estaban bastante dolidos, bastante dolido por la desaparición de este joven. El adolescente de 17 años de edad que había sido reportado como desaparecido después de acudir a su colegio en Manta fue encontrado con vida la mañana del día de ayer, viernes 2 de octubre del 2026, en el sector La Florita, cerca del puente de la vía Puerto Aeropuerto. Tras ser localizado, fue trasladado hasta el hospital de Elías para una evaluación médica. De acuerdo con los primeros reportes, el adolescente se encontraba desorientado cuando fue encontrado. A lo mejor lo drogaron el chico por ahí. Estaba la gente, ¿no? Agentes de la Policía Nacional y personal del Cuerpo de Bomberos acudieron al sector y participaron en la acción posterior a su localización. Durante las primeras horas del viernes, varias personas habrían reportado haber observado a un joven con características similares a las del adolescente en los alrededores de la terminal terrestre de Manta. Estos avisos permanecieron, amigos oyentes, permitieron orientar la búsqueda hacia sectores cercanos. De la imagen y los datos del joven fueron difundidos ampliamente en redes sociales desde el jueves, luego de que sus familiares y allegados solicitaran colaboración ciudadana para establecer o esclarecer el paradero del joven. 6:58 minutos de, según la información proporcionada por los familiares, el joven es estudiante del colegio Pedro Balda Cucalón y había acudido al establecimiento educativo antes de que se perdiera contacto con él. Sus allegados señalaron que había ido al plantel para encontrarse con su novia. Después de varias horas sin información sobre su ubicación, familiares iniciaron su búsqueda y difundieron fotografías del adolescente. Posteriormente surgieron reportes ciudadanos sobre su posible presencia en diferentes sectores de la ciudad de Manta. El operativo finalmente se concentró en La Florita, donde el estudiante fue localizado con vida. Luego de recibir asistencia inicial, fue trasladado hasta el hospital del IES de Manta, donde permaneció bajo valoración médica para determinar su estado de salud y el por qué estaba desorientado. Hasta el momento no se han dado detalles públicamente sobre las circunstancias en las que el adolescente se desapareció, ni qué ocurrió durante las horas en las que familiares desconocieron su paradero. Las autoridades deberán recopilar información que permita esclarecer el recorrido o lo que sucedió con el joven y las condiciones en las que fue encontrado. Su localización puso fin a las horas de búsqueda emprendidas por familiares, organismos de emergencia y ciudadanos que difundieron información sobre este caso. Atención, fue hallado, fue encontrado, ya regresó al seno del hogar. Dicho de una manera, porque está hospitalizado, según lo que se conoce, el adolescente que estaba reportado como desaparecido acá en la ciudad de Manta. Amigos oyentes, ¿qué tal? El saludo cordial para el poeta desesperado John Milton Palma. ¿Qué tal? Buenos días, buenos días, buenos días. El poeta desesperado se encuentra en nuestra sintonía. Son las 7 de la mañana en punto, 7 de la mañana en punto. Continuamos, amigos oyentes, con más detalles de información, más detalles de informativo. Le embistió, amigos oyentes, en un carro y escapó de lugares. Una información de la Crónica Roja, amigos oyentes. Una mujer resultó herida tras verse involucrada en un accidente de tránsito ocurrido en la avenida Sixto Durán Ballén, en Chone, donde, según el reporte policial y versiones recogidas en el sitio, habría sido embestida mientras circulaba en una motocicleta. El conductor del otro vehículo habría abandonado el lugar después del impacto, por lo que las autoridades investigan, amigos oyentes, para identificarlo. El hecho ocurrió en la avenida Sixto Durán Ballén, una de las vías del cantón Chone. La información disponible no precisa la fecha ni la hora exacta del accidente, por lo que esos datos no han sido incorporados a la investigación. Según el reporte policial, la mujer se movilizaba en una motocicleta cuando se produjo el impacto con un automotor. Testigos que se encontraban en el sector señalaron que el vehículo la habría embestido. Después del accidente, el conductor involucrado había continuado su marcha y se retiró del sitio sin permanecer para atender a la persona afectada. La circunstancia generó la reacción de ciudadanos que transitaban en la zona. Varias personas se acercaron para ayudar a las mujeres mientras se coordinaba su traslado hacia una casa de salud. La atención inicial estuvo a cargo de ciudadanos que se encontraban cerca del lugar. Los testigos acudieron para ayudar a las mujeres después de que quedara afectada por el accidente. Posteriormente, la motociclista fue trasladada hasta una casa de salud cerca para recibir atención médica. Por tratarse de una persona involucrada en un accidente de tránsito, las autoridades deberán determinar la circunstancia exacta de lo que ocurrió en el hecho. Uno de los principales elementos que deberá ser esclarecido es la identidad del conductor que habría abandonado el lugar. 7 de la mañana con 3 minutos, 7-3 minutos. Para ello, los investigadores podrían recurrir a testimonios de quienes presenciaron el accidente y a otros elementos disponibles en la zona. Hasta el momento se desconoce el estado de salud de la mujer después de su traslado. Tampoco se ha informado públicamente sobre la gravedad de las lesiones. Las autoridades mantienen abiertas las investigaciones para esclarecer cómo se produjo la colisión y determinar las responsabilidades correspondientes. La información entregada por los testigos será importante para reconstruir lo sucedido. También será necesario conocer las características del vehículo que habría embestido a la motocicleta, así como la dirección que tomó después del siniestro. Por ahora no se ha informado sobre una persona aprehendida por este caso. El conductor es señalado en las versiones preliminares, permanece sin ser identificado públicamente. Las investigaciones deberán establecer si el accidente ocurrió por una maniobra determinada, una posible distracción o en alguna otra circunstancia. Sin embargo, no existe hasta el momento una versión oficial que determine la causa de este siniestro de tránsito. La embistió, amigos oyentes, un carro y escapó del lugar. A propósito de una mujer que fue, amigos oyentes, que fue arrollada por un vehículo que abandonó el lugar. Son las 7 de la mañana, 7 de la mañana, 3 minutos, 7 de la mañana con 3 minutos, amigos oyentes. Vamos a continuar. Lo matan cuando iba en una bicicleta. Atención, amigos oyentes. Un hombre de 44 años, amigos oyentes, le dieron bamán. Esto en Bahía de Caracas, amigos oyentes, sucedió. Tras una nota, amigos oyentes, de prensa, recogemos esta información. Un hombre de unos 44 años de edad murió tras recibir impacto de arma de fuego mientras circulaba en una motocicleta por las calles Rocafuerte y Amazona en Bahía de Caracas, Cantón Sucre. Según la versión entregada por moradores, dos sujetos lo interceptaron y realizaron varios disparos antes de escapar del lugar. La víctima fue identificada como Nelson Arturo Pérez Vives, de 44 añitos de edad, pollititito de niño, dicen algunos por ahí, de nacionalidad ecuatoriana. De acuerdo con el reporte policial, no registraba antecedentes penales. ¿Qué tal, Eugenio Mendoza? Buenos días, por acá lo mismo a ojito, por si acaso. El hecho ocurrió aproximadamente a las 17 horas 23 minutos, cuando Pérez se movilizaba en una bicicleta por la vía pública. Moradores del sector informaron que en determinado momento habrían sido alcanzados por dos individuos. Según esta versión, los hombres realizaron varias detonaciones de armas de fuego contra ciudadanos. Después del ataque, los dos sujetos abandonaron el lugar y huyeron con rumbo desconocido. Hasta el momento no se ha establecido públicamente qué motivó el ataque, ni si la víctima conocía a sus agresores. Luego de recibir la alerta, amigos oyentes, la alerta sobre la persona herida, unidades especializadas de la Policía Nacional se trasladaron hasta el punto donde ocurrió el hecho. Dinasegue Criminalística asumió las primeras diligencias investigativas. Los agentes realizaron el procedimiento para recopilar información que permita reconstruir los momentos previos y posterior al ataque. La escena fue examinada por los especialistas como parte de una investigación. Las autoridades deberán determinar cuántos disparos fueron realizados, desde que se posesionó, se produjo el ataque, y qué elementos pueden ayudar a identificar a los responsables. Por ahora no se reportan personas aprehendidas por este caso. Tampoco se ha informado oficialmente sobre la identidad de los dos hombres señalados por moradores como presuntos responsables. La investigación permanece abierta y será necesario establecer las circunstancias que rodean a este crimen antes de determinar responsabilidades. El cuerpo del hombre, amigos oyentes, tras la diligencia, fue trasladado hasta el Centro Forense de Manta, donde se practicará la autopsia de rigor. Este procedimiento permitirá establecer oficialmente, amigos oyentes, los elementos para la investigación. 7:08, ya nos vamos a la pausa, amigos oyentes. Vamos a la pausa y regresaremos. Lo matan cuando iba en una bicicleta. Esto sucedió en Bahía de Caracas, amigos oyentes. 7:08, 7:08. Oiga, le hicieron a un local un hueco para entrarle al robo. Esto sucedió en un cyber. Sé que se llevaron $2,000. Sucedió en un cyber. Un cyber fue objeto de un robo durante la madrugada del jueves, luego de que varios sujetos ingresaron al establecimiento ubicado en la calle 4 de diciembre entre Salustio Giler y Eloy Alparo. Según la información proporcionada por las personas perjudicadas, los responsables habrían accedido por la parte posterior del local, sustrayéndose aproximadamente de $2,000. El establecimiento se encuentra junto a la oficina de servicios de rentas internas, amigos oyentes. 7:09, vamos a la pausa, ahora ha sido Virgilio, y regresamos en breve con más.
1: Oiga, por acá un cordial saludo para Lupita, que está en la sintonía de la radio. Lupita,
0: ¿qué le pasa, Lupita?
1: No sé qué le pasa, está vendiendo ovos en las afueras del Centro Comercial Plástico.
0: Ah, ya, Lupita, ya, saludo cordial, Lupita.

Para el día de hoy, Estadio Onomástico está de cumpleaños. En el barrio 8 de enero está de cumpleaños el señor Diógenes Ochoa. El día de hoy está cumpliendo 90 años de feliz y risueña existencia. Felicitaciones desean de parte de toda la familia, de parte de los hijos, para el señor Diógenes Ochoa, que el día de hoy está de cumpleaños en el barrio 8 de enero. Hoy le estarán haciendo la tradicional caída. También está de cumpleaños el día de hoy. Hoy está de cumpleaños la señora María Chilán. Panchita, hoy está cumpliendo 85 vueltas, 85 años. Nos sintoniza en la parroquia de Los Esteros. Felicitaciones de parte de todos los hijos, especialmente de su hijo, el señor Ángel Anchundia Chilán. Se cumplen ya las 7:11 minutos en el país, 7:11.

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7 de la mañana con 23 minutos, 7 de la mañana con 23 minutos, amigos oyentes, vamos a continuar, oiga. El tema de las lluvias están ya cada vez con más reacciones o cada vez hay situaciones nuevas en torno. Dice que la Corporación Andina de Fomento, la CAF, destina, ¿no? 1,000 millones para enfrentar impactos del fenómeno de El Niño. Y esto es deuda, ¿por qué no que te regala, pues? Esto es una deuda, incrementa nuestra deuda externa. Dice que el Banco de Desarrollo de América Latina y el Caribe, CAF, dice por sus siglas, anunció el día de ayer, viernes 2 de octubre, la disponibilidad inicial de 1,000 millones para apoyar a los países de la región en la preparación y respuesta ante los posibles impactos del fenómeno de El Niño. La institución ha informado que los recursos estarán dirigidos principalmente a proteger a las poblaciones más vulnerables y atender emergencias relacionadas con el fenómeno climático. El financiamiento estará acompañado por asistencia técnica, ayuda humanitaria y recomendaciones para fortalecer los sistemas de gestión de riesgo. La CAF, o la Corporación Andina de Fomento, en su boletín ha señalado que las estimaciones científicas anticipadas o anticipan un episodio de intensidad muy, pero muy fuerte o excepcional a que la entidad denominada como un posible super niño. Las organizaciones meteorológicas mundiales también informan que en septiembre el fenómeno del niño continúa fortaleciéndose y podría alcanzar niveles muy, pero muy fuertes a finales del 2026. Los efectos del fenómeno El Niño no serán iguales en todos los territorios. Según la CAF, el fenómeno puede provocar sequías, altas temperaturas, inundaciones y mayores precipitaciones, dependiendo de las condiciones de cada país u región. Las entidades advirtió la alteración climática puede afectar servicios esenciales como la energía eléctrica, el agua potable, además generar consecuencias sobre seguridad alimentaria y la salud pública. Eso es una verdad. Eso no hay que ser tan sabios para señalarlo. También se prevé posibles impactos en actividades agrícolas, ganaderas, pesqueras. La CAC señaló que los daños sobre la infraestructura, interrupción en las cadenas de suministro y logística, así como la variación de los precios, materias primas, podrían afectar las actividades económicas en la región. Según estimaciones de la CEPAL, el fenómeno podría generar pérdidas equivalentes al 2% del PIB, es decir, Producto Interno Bruto Regional, y aumentando en 4,8 millones la pobreza en las personas. El tema no es sencillo, no es fácil. Los anuncios, las predicciones están allí. Y ya en el Ecuador estamos viendo algunas predicciones, algunas de estas predicciones que ya están siendo una realidad. Decía hace poco, le contamos lo de los socavones que hubo en Pichincha, ¿no? Vehículo se fue, se daña la carretera, se corta la comunicación. En Muisne, Esmeralda, ya hay inundaciones, desbordamiento de ríos. Ya la situación, o al menos las imágenes que muestran medios de comunicaciones, no solamente normales, sino los digitales, que donde usted puede ingresar y buscas inundaciones en Muisne, ya se ve sectores anegados totalmente, barrios completos bajo el agua. Y organismos de socorros de emergencia aún no dicen nada. Así que, y hay una situación que podría darse. Yo creo que va a darse.
Si todo continúa como va dándose, esto podría ser una realidad. ¿Podría desplazarse las elecciones seccionales de noviembre por la lluvia? Esa es la pregunta que se le hizo al CNE, o se le ha hecho al CNE. ¿Qué responde? El Consejo Nacional Electoral analiza posibles, atenti, la gente que predice, ¿no? Dice, yo lo dije, ¿no? Predice, ¿no? O analiza posibles escenarios de emergencia climática que pueden afectar las elecciones seccionales y la del Consejo de Participación Control Social Ciudadana prevista para el 29 de noviembre. El presidente del organismo, José Cabrera, que debe estar bien cabrero, el día de ayer viernes explicó que si una catástrofe impide desarrollar las votaciones en una zona, podría considerarse un desplazamiento, es decir, moverla de fecha, ¿no? Cabrera señaló que el Código de la Democracia contempla la suspensión o aplazamiento de elecciones en caso de fuerza mayor. El funcionario aclaró que esta posibilidad corresponde a un escenario de emergencia que imposibilite instalar las juntas receptoras del voto y desarrollar la jornada electoral. ¿Y los planes B que tenían? Voy a referirme a Muisne. ¿Cuántos de los recintos electorales que hayan sido designados o escogidos ya tienen problemas? Es un cantón que totalmente está ya inundado. De acuerdo a las imágenes que hemos observado, ¿cuántos de los recintos estarán ya pensando en este tema? Para mí sí. Muy, muy, pero muy seguro de que sí. El presidente del CNE también ha explicado que existen recintos auxiliares, a eso me refiero, para reemplazar los establecimientos que resulten afectados por inundación, desplazamiento u otros eventos naturales. Sin embargo, indicó que el escenario sería diferente si la emergencia alcanzaría a un sector completo o no existirían condiciones para instalar las juntas receptoras del voto. Refiriendo a ese tema, ¿qué pasa? Que cuando usted va a hacer algo, escoge lo mejorcito, ¿no? Y déjalo otro, como dice, como plan B. Si lo mejorcito o los mejores recintos electorales, juntas receptoras del voto, son afectados, no dudo de que los otros lugares también hayan sido afectados. O también se vean afectados. Porque uno piensa primero, si me voy a mi casa y creo que para no mojarme la sal, mi cuarto es mejor. Pero tengo un plan B en caso de que llueva y haya gotera, refugiarme en la sala. Pero ¿qué pasa? Que en la sala también hay un problema. Se me llena de agua. Es ejemplo, ¿no? Entonces, los planes B siempre se venden mejor. El plan B sería, ¿qué? Tener un segundo piso, ¿no? Son ejemplos. 7:31 a.m. 7:31 a.m. Dice que ha indicado el escenario sería diferente si las emergencias alcanzan niveles y condiciones muy desfavorables. Los riesgos climáticos ya forman parte de una planificación electoral. Un análisis presentado por el CNE identificó 368 atentos y recintos electorales en riesgo. ¿Pero para qué lo escogieron si estaban en riesgo? 257 por posibles inundaciones y 111 por movimientos de masa de tierra. ¿Sabían que iba a llover, que iba a darse esto? ¿Por qué escogieron esos lugares? Los principales riesgos se concentran en zonas expuestas a los efectos del Niño y el Niño, prácticamente. Para los comicios de noviembre, el organismo prevé 4.399 recintos en el territorio nacional, 93 en el exterior. El CNE informó que frente a estas situaciones naturales y adversas o afectaciones climáticas, contemplan planes de contingencia y la reubicación de los recintos. Yo quisiera saber si en Muisne ya están haciendo estos planes.
La vigencia se realizará mediante la mesa de seguridad electoral instalada el 15 de septiembre. Ya pasó, pues. En este espacio participaron instituciones como el ECO 911, Fuerza Armada, Policía Nacional, Secretaría de Gestión de Riesgo y Fiscalía. El mecanismo trabaja en 6 áreas, entre ellas seguridad, gestión de riesgo, salud, infraestructura, sectores estratégicos, justicia, entre otros. Cabrera indicó que el CNE mantiene un monitoreo permanente de las condiciones meteorológicas y coordinada información con las instituciones responsables de gestión de riesgo y pronóstico del clima. Hasta ahora no se ha anunciado una modificación de la fecha del 29 de noviembre. El organismo también prepara medidas ante posibles cortes de energía eléctrica. Según Cabrera, el CNE arrendó ya generadores eléctricos y adquirió UPC y batería para las delegaciones provinciales. Además, mantiene conversaciones con empresas del sector eléctrico para reducir posibles inconvenientes durante la jornada. Recordar que hay registrado 13 millones y un poco más de ecuatorianos que ese día vamos a tener que acudir a las urnas electorales. En todo caso, a la pregunta que si se podría desplazar las elecciones seccionales de noviembre por las lluvias, el CNE ha respondido que se tendrán que ver las posibilidades de las condiciones donde están los recintos electorales. Ya está determinado en algunos sectores del país, ciudades, ya hay afectaciones. Nos referimos a Muisne. Algunas personas que deben de acudir a las urnas esos días, imaginémonos que las carreteras o las vías estén cortadas, o haya lluvia. ¿Cómo pasan? ¿Cómo se trasladan? ¿Cómo se movilizan? Son las 7 de la mañana con 36 minutos, 7 de la mañana con 36 minutos. El tema de las lluvias, el fenómeno del Niño, es bastante neurálgico, bastante problemático. También daba cuenta lo que dijo la CEPAL, ¿no? Sobre los riesgos en la economía de los países que van a tener lluvias. La situación no pinta de la mejor manera. Así que alertas por lluvia, tormentas eléctricas, amigos oyentes. Hay un informe también del INAMI, vamos a darlo a conocer sobre este tema, concentrar un poco porque en estos días o en esta hora, según ha dado a conocer el INAMI, hay alerta incluso de tormentas eléctricas acá también en nuestra región. Hablando de la provincia de Manabí. 7 de la mañana con 36 minutos, 7 de la mañana con 36 minutos, 4 provincias del Ecuador, según el INAMI, reporta, amigos oyentes, reporta tormentas eléctricas, ráfaga de vientos previstos durante las próximas horas. Informe o boletín que se da a conocer desde el día de ayer. El Instituto Nacional de Meteorología e Hidrología, INAMI, emitió el día de ayer viernes una nueva alerta meteorológica por lluvias, tormentas eléctricas y ráfagas de viento en los ríos Guayas, Manabí y Santa Elena. Debido a las condiciones atmosféricas previstas durante las próximas horas, el aviso meteorológico entró en vigencia a las 16 horas del día de ayer y permanecerá hasta las 11 de la mañana del día de hoy, sábado 3 de octubre. Durante ese periodo se prevé la presencia de precipitaciones de distinta intensidad en sectores de 4 provincias incluidas en la alerta. Según la información difundida,

Bueno, ahí está otro tema. El calor también es importante, don Virgilio. Hasta que despertó, parece. Hasta que despertó con alguna cortina por ahí, don Virgilio. Por eso, pues. Pero despertó, pues. Según la información que se ha difundido, gran parte de cantones del Guayas presentarán o registrarán niveles muy altos de precipitaciones. El INAMI mantiene herramientas de monitoreo, pronóstico, hidrometeorología para dar seguimiento a las condiciones atmosféricas y de lluvias. En el caso del Guayas, ¿no?, se concentrarán mayormente en los niveles de acumulación de 42,100 milímetros de lluvias, según el reporte que vamos dando a conocer. Aviso que comprende también para los cantones, las provincias de Los Ríos, Manabí y Santa Elena. En esta provincia de la región consta que cuentan con seguimiento meteorológico, permanecen también bajo el pronóstico de la INAMI. Del INAMI. Se mantienen posibilidades de intensas lluvias. Es lo que prevé el INAMI hasta el día de hoy a las 11 de la mañana. Y manta, nada, ¿no? Manta, nada. Gracias a Dios. 7 de la mañana con 39 minutos, don Virgilio. 7 con 39 minutos. Tomamos la pausa del momento que nos dimos y regresamos en breve con más información a través de la auténtica, la original voz del pueblo.

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0: Vamos a continuar, amigos oyentes, 7:48 minutos, 7:48. Algo que me había olvidado, don Virgilio, no sé si ya lo escuchó también a los amigos oyentes. Y hay una propuesta de tener 2 horas de apagones en la madrugada. ¡Atenti, usuarios! ¿Ah? No, el día de ayer ya hizo la propuesta. Sí, por eso le digo, pero ya el día de ayer se dio esa vaina, usted en hora de la tarde, pero esa noticia se originó en hora de la tarde, la propuesta que ya existe de 2 horas de racionamiento sería, ¿no? Apagones.
1: Bueno. Ya, mi amor, ya. Sí, ya, sí. Mi amor.
0: Sí, ñaño, pero tienes que ver, pues la huevada está vaina mal. Así dice el pueblo, ¿no? ¿Cómo esa huevada? 7:49 minutos, amigos oyentes. No pinta bien la situación, color de hormiga. ¿Ya compró sus focos recargables, don Virgilio? Ese tiene batería, este pelucón, y le dicen a Johnny Lucas, pelucón, qué bestia. 7:49 minutos, no tengo todavía. Atenti, quien tenga un foco recargable por ahí que apoye. 7:49. ¿Ah? Es que por eso uno lo recarga cuando hay luz, pues, y ahí lo tiene, pues, tiene que dejarlo cargadito, pues. Y como tienen que dar horario de cuál sería el corte que vaya a haber, a qué hora. Y bueno, don Virgilio dice, por ahí, usted como Johnny Lucas, optimista. No va a haber corte, dice don Virgilio. Ahí está, veamos, esperemos que así. Yo también quiero.

0: Mieles, un fuerte abrazo, rompe costilla, feliz sábado. Apareció otra vez Argentina Mieles, saludos cordiales desde acá, un fuerte abrazo. Decía este tema del dengue, y esta semana también hablamos con el director del área epidemiológica de acá del Distrito de Salud. Vamos a compartir con ustedes un audio, ya daremos a conocer la cifra nacional que se difunde sobre este tema, ¿no? Pero acá dice que hay una, ¿cómo le llaman ellos? Unas semanas de variación hacia la baja, o hay una línea plana que le llaman los médicos. Vamos a escuchar lo que dijo el director, en este caso, del área de salud en materia de del área epidemiológica. Escuchémoslo.
1: Todavía nos mantenemos en una meseta, pero sí ha habido una disminución, podría decirse considerable. Semanas epidemiológicas 35, 34 tuvimos un alza, seguíamos manteniéndonos en esa meseta de 135 casos notificados, entre ellos dengue con y signo de alarma. Sin embargo, en la semana 36, 37, 38 y 39, que ya vamos a la 38 que estamos actualmente, la 39, ha habido una disminución. Le digo, de 125 casos ya hemos disminuido 75, ya vamos con una disminución de 60, 70 aproximadamente.
2: Casos por semana.
1: Por semana epidemiológica, nosotros manejamos por semana epidemiológica, ¿no?
3: ¿Y cuántos casos hay hasta ahora?
1: Ahorita sí, nosotros llevamos un total de 2.200 casos, entre ellos incluyen los dengue con y los dengue sin signos de alarma. Ahora, desagregándolos en este caso, los dengue sin signos de alarma, 1.522, y de dengue con signos de alarma, 672 casos, y 9 casos notificados de dengue grave que han estado, obviamente, en el área de cuidados intensivos.
3: ¿Fallecidos
1: tenemos lamentablemente 3 fallecidos que fueron notificados el último, si no mal recuerdo, en el mes de julio. Tenemos una niña fallecida en los primeros meses del año de 13 años, un niño de 10 años y un menor de 7 años, de 7 meses.
0: Bueno, ahí está el dato, lo que sucede acá en el Distrito de Salud, Manta, Montecristi, Jarabijó, más de 2.000 casos. Esto entre, ya no le llaman hemorrágico, o sea, con alarmas y sin alarmas. Cuando se trata de esto hemorrágico, lo dicen con alarma, ¿no? Más de 2.000 casos, 3 personas fallecidas en el distrito. Es lo que se señala las cifras de acuerdo a lo que nos dice el ente, en este caso, del rector de la salud del distrito y su técnico epidemiológico. Las cifras nacionales, en cambio, amigos oyentes, lo que decía, le quería señalar, más de 34.000 de los casos de dengue que hay en el país son de las zonas con más contagio. El Ministerio de Salud Pública reportó 34.058 casos de dengue en el Ecuador entre el 31 de agosto y el 6 de septiembre. En el Ecuador, mire, desde el 31 de agosto al 6 de septiembre, estamos hablando de un corto tiempo, ¿no? La cifra representa un aumento del 18% frente al mismo periodo del 2025. Guayas concentra la mayor cantidad de casos. El MSP también reportó muertes relacionadas con dengue en Naranjal, Balsar, Durán y Salitres. Según el reporte epidemiológico citado, Ecuador mantiene una tasa nacional de incidencia de cerca de 172 casos por cada 100.000 habitantes. Los casos tienen mayor presencia en provincias de la costa, donde las condiciones ambientales desfavorecen la reproducción o favorecen la reproducción de mosquitos transmisores de la enfermedad. Además, los datos del MSP muestran que Guayas concentra la mayor cantidad de casos de dengue en el Ecuador. En esta provincia se han registrado muertes relacionadas con la enfermedad en los cantones de Naranjal, Balsar, Durán y Salitre. En Guayaquil, la Dirección de Salud del municipio reportó 459 casos de dengue hasta el 22 de septiembre. De ese total, 47 casos corresponden a septiembre. Según el corte disponible, la cifra de septiembre muestra una reducción frente a los 57 casos registrados en el mes de agosto. El médico Andrés Santos Andrade, director de salud de higiene municipal de Guayaquil, explicó que el dengue tiene 3 clasificaciones clínicas. sin signo.

0: Signos de alarma, con signos de alarma y dengue grave. La mayoría de los pacientes atendidos en Guayaquil corresponden a casos de signo de alarma. Entre los síntomas frecuentes, atente y la gente, están fiebres superior a 38 grados centígrados, calor o dolor de cabeza, dolores musculares y malestares generales. Cuando aparezcan signos de alarma, pueden presentarse hasta vómitos persistentes, dolor abdominal intenso y sangrado de mucosa con las encías o la nariz, digamos, ¿no? Por las encías o por la nariz. Las enfermedades suelen durar entre unos 7 días, aunque en algunos casos pueden extenderse hasta 10 días. Santos también advirtió sobre la automedicación y el uso inadecuado de inflamatorio. Estos medicamentos pueden dificultar la identificación y complicación de la enfermedad. En los cuadros graves, el dengue puede poner en riesgo hasta la vida del paciente. Todo esta situación es lo que nos lleva a pensar dos veces sobre este tipo de situaciones que se dan en el país. Mucho cuidado, hay que fumigar. Hay que cuidarnos nosotros mismos, porque si dependemos de autoridades, va a ser imposible. Ya no diría difícil, imposible, de serio, pues. 7:58 minutos. Así está la situación en el país en materia. Todo. ¿Qué es eso? ¿Algún paisanito? Por acá ha llegado un amigo de la sierra, ¿no? 7:58 minutos en la auténtica, la original voz del pueblo. En el tema local, oiga, no hay nada. Oiga, bastante perritos el día de ayer se vacunaron, alrededor de de lo que puede contar, ¿no? Unos 150 canes en este tema de aquí en el Megaparque. Hay una campaña para los amigos que tienen perrito. Atenti, Argentina Miel, el perrito si lo desea vacunar. Atenti, economista, que sabemos que tienen también sus mascotitas. El día de ayer inició una campaña, ya para irnos, una campaña antirrábica para gatitos y perritos. Desde los 3 meses, ya lo voy a llevar a Virgilio a vacunar, ¿no? A mi perrito, pues no crea que usted, mi perrito. Al perro grande. Sí. 7:50. Bueno, déjeme conversar a la gente. Inició el día de ayer. Será hasta el 28 de octubre que estará la campaña en los centros y subcentros de salud del distrito, en horas de la mañana hasta la tarde, según dieron a conocer. Amarra ese perro, ¿no? Amarra el perro. Don Eddie, amarra el perro por si acaso. Ya, para quienes deseen, ¿no? No pueden llevar el perrito bebé que estén en tema de lactancia, o también de perritas que hayan estado estén en lactancia. Pero la campaña dura, reiteramos, hasta el 28. Quienes deseen, en los distritos, el día de ayer, más o menos de unas 150 animalitos fueron vacunados aquí en la ciudad de Manta, correspondiente al distrito Manta, Montecristi, Jaramillo. Aquellos que tienen mascota y lo tratan como un familiar más, está disponible la vacuna. Como les gusta a domicilio y a mí, sin gas. 8 de la mañana en punto, ahora sí nos vamos, don Virgilio. Habiendo cumplido siempre, gracias a Dios, las bendiciones de él, del flaco. Muy amable por mantenernos en salud, pudimos llegar. ¿Perdón? Se ve en la fotografía. Bueno, y de cariño, el flaco. Jesús. Cristo, Jesús de Nazaret, Cristo, muy amable por mantenerlos con salud, con vida siempre, con fuerza, con vigor ahí en medio de las vicisitudes que se puedan presentar. A la confianza de nuestro principal, el abogado Leonardo Zavala, gracias también. ¿Quién no? Jesucristo es uno y el abogado es otra cosa. Jesús, Cristo, el flaco, Jehová. Ahí está, pero usted ve que usted otro más que quiere. Chuta, papito lindo, yo no pego una. Ahora este me está corrigiendo. Gracias, Argentina. Oiga, qué bestia. Jehová, como quiera, Dios es Dios. Punto. Punto. Para los asiáticos. Para los asiáticos es Buda, ¿no? Para los musulmanes es Alá. Entonces, no más de 7, 8 de la mañana, un minuto. Gracias, no quiero entrar en... Gracias, no, Alá. Alá. 8:01. A don Virgilio Vince, que está el día de hoy por acá, bien, bien cargoso. Gracias también, don Virgilio, por estar con nosotros acá el día de hoy en el Audio Master. A todos los amigos oyentes, gracias. Muy amable por la atención prestada. Nos vemos.
1: Y a mi amor, ya.
0: Nos vemos, si Dios lo permite, el próximo día lunes. Gracias. Buenos días.

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5: Claro que sí, por acá estamos en vivo para acompañarte con lo mejor de la música en este fin de semana. Sábado 3 de octubre del año 2026, por acá listos y preparados con la buena música a través de la voz La 1570. Bienvenidos y bienvenidas, amigos oyentes, a la música aquí en la voz La

A lo que sí se sufre en la vida, la música del señor Gerardo Morán, aquí en La Voz, la 1570. Saludo para el señor José Proaño, nos sintoniza en el centro de la ciudad, y el señor José Proaño. También quien sintoniza la radio es el señor Manaví Salcedo. Nos sintoniza también en el centro de la ciudad. Para el cumpleañero, el señor José. A ver, don Diógenes Ochoa está el día de hoy de cumpleaños, Estadio Nomástico, en el barrio 8 de enero. Está cumpliendo 90 años. También el saludo para Panchita, la señora María Chilán. Hoy día también está de cumpleaños, Estadio Nomástico, en la parroquia Los Testeros, 85 años.

Hermógenes, a ver, el señor Diógenes Ochoa al día de hoy está de cumpleaños en el barrio 8 de enero, está cumpliendo 90 años el día de hoy, 3 de octubre. Saludos también para el señor José Pinargueta, nos sintoniza en el barrio La Paz, por allá en la sintonía de la radio. Enviamos el saludo en la calle 2, avenida 9, para el señor Ricardo Rodríguez, por allá sintonizando la radio, también en Jama. Saludos en Jama al capitán Robin de la flota, Julio Menéndez, también para el club El Matal, nuestros amigos que están en la sintonía de la estación, la 1570.

Los terribles diamantes de Valencia. Estaba la música a través de la voz, la 1570. Quiero ser feliz. Se cumple ya las 8 de la mañana con 56 minutos. Nos sintoniza Margarita Reyes, Brigny, David, el señor Luis Reyes, el señor Luis Delgado Conforme en España, en Perugia, Italia. Por allá está en la sintonía el señor Alfonso Pilay y su esposa, la señora María.

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Bueno, ya estaba la canción Está Pillado en la voz de la chica del Can, aquí en la voz de la 1570. Se cumplen ya las 9 de la mañana en el país, 9 con un minuto. Estamos en las 9 con un minuto. Por acá vamos a enviar el cordial saludo en Jama para el capitán Robin de la flota, Julio Menéndez. También para el Club El Matal, la gente que está disfrutando de la música en este fin de semana. Saludamos también a la gente que nos sintoniza a través de la www.lavoz1570.com.

Tabaco y ron, la música aquí en La Voz, la 1570. Estamos en las 9 de la mañana ya con 5 minutos. Saludo para acá, para Panchita Chilán. María Chilán está de cumpleaños el día de hoy. 85 años está cumpliendo. Muchas felicitaciones de parte de todos los hijos, especialmente su hijo Ángel Anchundia Chilán. También está de cumpleaños el señor Diógenes Ochoa, 90 años está cumpliendo en el barrio 8 de enero, así que felicitaciones de parte de toda la familia para el señor Diógenes Ochoa, que está de cumpleaños, 90 años está cumpliendo en el barrio 8 de enero.

9 de la mañana, ya con 10 minutos, 9 con 10 minutos, aquí en La Voz de 1570, se cumplen las 9 de la mañana con 10 en el país. Vamos a continuar y a seguir por acá con más música. Nos sintoniza el señor José Proaño en el centro de la ciudad, también para el señor Manaví Salcedo en la sintonía. María Flores nos sintoniza en Urbimanta. El saludo para el señor Alipio Conforme, que sintoniza la radio en San Mateo, está en la sintonía. La gente de Santa Marianita, Ligüique, Las Piñas, Santa Rosa, Home, La Travesía, El Abra, la gente de Manantiales, Toalla Grande, Toalla Chica, también Camarones, Río Manta, la gente que está en la sintonía en los Bajos, Bajos del Pechiche, sintonizando Estancia La Palma, también sintonizan la radio.

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Qué buena música aquí en La Voz, la 1570. Se cumplen ya. Estamos en las 9 de la mañana con 36 minutos, 9 con 36 en el país. Vamos a continuar por acá. Saludo para Mercedes Mero, que está en la sintonía. También Ángel Anchundia Chilán, su mamá, que el día de hoy está de cumpleaños, la señora María Chilán. Ya estaremos por acá saludándola con música y también con el fondo de cumpleaños a la señora María Chilán, que el día de hoy está de cumpleaños en la parroquia de Los Esteros.

0: Las 9 de la mañana, ya 39 minutos, 9 con 39. Saludo para todo el personal de Comedor Keyline, la sintonía de la radio. Saludo en San Juan de Manta para Juanita de Mera, también Paula de Mera, Pedro de Mera, el señor José Modesto de Mera, la señora Jenny Mendoza, Mayra Lucas, también para todo el personal de Comedor Keyline, la sintonía de la radio. Por acá enviamos un cordial saludo en el barrio Córdoba. Por allá está en la sintonía la señora María Mero, su esposo, el señor Guillermo Mendoza, en la sintonía de la radio, la señora María Mero, sintonizando la estación La 1570 en el barrio Córdoba.
1: Emilio, buenos días. Estamos escuchándolo en el barrio Córdoba, la señora María Mero. Por favor, un saludito y una melodía.
0: Claro que sí, por aquí va una melodía para la señora María Mero, que está en la sintonía de la radio.

Ahí tenemos el saludo por acá para la señora María Mero, que está en la sintonía en la radio junto a su esposo, el señor Guillermo Mendoza. Nos sintonizan en el barrio Córdoba. También el saludo para nuestro amigo el señor Juan Plúa, está en la sintonía en Tienda Covita. Por allá sintoniza la radio el señor Juan Plúa.

Bueno, felicitaciones para el señor Diógenes Ochoa. Al día de hoy está de cumpleaños, Estadio Nomástico. Está cumpliendo un año más de feliz y risueña existencia. Nos sintoniza en el barrio 8 de enero. Felicitaciones al señor Diógenes Ochoa de parte de toda la familia. También el día de hoy está de onomástico, está de cumpleaños Panchita, la señora María Chilán. Hoy día está de onomástico, está de cumpleaños. Esta tarde por allí le estarán haciendo la tradicional caída en su hogar en la parroquia de Los Esteros. Felicitaciones de parte de los hijos Ángel, de Gonzalo, de Lorenzo, Roberto, de María, de Ginger, de Margarita, de sus nietos Ginger, Jonathan, Jenny, Angie, Yulixa y Anthony, su nuera, y demás familiares. Le desean lo mejor a la señora María Chilán, que el día de hoy está de cumpleaños, está de onomástico, está tirando la casa por la ventana, está de mantel largo, de mantel blanco, hoy está de torta. Así que felicitaciones en la parroquia de Los Esteros a Panchita, que hoy está de onomástico, está de cumpleaños.

Felicitaciones a Panchita, el día de hoy está de nomásico, está de cumpleaños en la parroquia Los Esteros. Salud de parte de los hijos Ángel, Gonzalo, Lorenzo, Roberto, María, Ginger, también de Margarita, sus nietos Junior, Jonathan, Jenny, Angie, Yulixa y Anthony, sus nueras y toda la familia se unen para desearle muchas felicitaciones a la señora María Chilán, que el día de hoy está de cumpleaños, está de nomástico, conocida como Panchita, así que felicitaciones, especialmente de su hijo, el señor Ángel Anchón.

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1: Bueno, felicitaciones a Panchita, a la señora María Chilán. Hoy está de cumpleaños, Estadio Nomástico. Felicitaciones de parte de los hijos Ángel, Gonzalo, Lorenzo, Roberto, María, Ginger, Margarita, sus nietos Junior, Jonathan, Jenny, Angie, Yurixa, Anthony, sus nueras y toda la familia. Le desean lo mejor a la cumpleañera Panchita, que el día de hoy está tirando la casa por la ventana. Nos sintonicen a Parroquia de los Esteros. Saludos también a la señora Gloria Flores, la familia López Flores en la Ensenadita.

0: Bueno, ahí estaba la música a través de la voz, la 1570, se cumplen ya. Estamos en las 10 de la mañana con un minuto, 10 de la mañana con un minuto. El día de hoy está cumpliendo 9 meses de fallecida, quien en vida fue la señora Miriam Cecilia Mero Franco. Hoy cumple 9 meses de parte de sus hijos y de parte de su esposo, el señor Carlos Torres, en el cielo para la señora Miriam Cecilia Mero Franco, que el día de hoy está cumpliendo 9 meses de fallecida. Estamos ya en las 10 de la mañana con un minuto, ya a las 10 de la mañana uno en el país. Vamos a continuar con más música, más canciones. Un cordial saludo también a la gente que nos sintoniza en Altamar. ¿Qué tal Argentina Mieles? También sintonizando la radio. Argentina Mieles, Lupita también sintoniza la estación Marcos Mero. También están en la sintonía en las afueras Centro Comercial Plasti López. Por acá el saludo para Juanita de Mera. Saludos también para Paula de Mera, Pedro de Mera, el señor José Modesto de Mera, la señora Jenny Mendoza, Mayra Lucas y todo el personal de Comedor Keila. Saludo para el señor Juan Plúa, que está en la sintonía en tienda Jovita. Ya vamos a ponerle por acá las canciones que nos solicitó el señor Juan Plúa, que nos sintoniza en tienda Jovita en el barrio La Dolorosa. En el barrio Córdoba está en la sintonía la señora María Mero, su esposo don Guillermo Mendoza.
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fórmula, lo original con la canción Tarde lo conocí. Se cumplen ya las 10 de la mañana, 7 minutos. El día de hoy recordamos 9 meses del sensible fallecimiento de quien en vida fue la señora Miriam Cecilia Mero Franco. Recuerdo de su esposo, el señor Carlos Torres. Se cumplen las 10 con 7, 10 con 7 minutos, 17 minutos.

Ahí estaba Yasuo Montero con la canción Melancolía. Se cumplen ya las... estamos en las 10 de la mañana con 22 minutos. Se cumplen ya las 10 de la mañana, 10 con 22. Saludo para Panchita. Panchita está de cumpleaños. La señora María Chilán hoy día está de cumpleaños. Está cumpliendo un año más de feliz y risueña existencia.

Ahora estaba Yasu con la canción Egoísta, Yasu Montero, aquí en la voz de 1570. Se cumplen ya las 10 de la mañana con 31, 10 de la mañana 31 en el país. Reiteramos el saludo por acá para gente en Comedor Keila, para doña Jenny Mendoza, Modesto Mera Mayra. También está por ahí Junior González. Saludo para Pistolita, la gente que está en la sintonía en San Juan de Manta, para el señor José Modesto de Mera, Juanita de Mera, Paula de Mera. Saludos también para el capitán Francisco Conforme, el señor José Flores, su hija Joana Flores, también en la sintonía de la 1570 en San Juan de Manta.

Bueno, eso la canción Doble Vida de Wilson. Se cumplen las 10 de la mañana con 42 minutos, 10 de la mañana 42 en el país. Vamos a continuar por acá con más música. Saludo para Panchita, que está de cumpleaños, está de nomástico. La señora María Chilán está cumpliendo años en la parroquia de Los Esteros. Saludos también a la gente que nos sintoniza en la revancha. Nuestros amigos, el señor Franklin Franco Anchundia, nos sintoniza en la Cuna Alfaro en el Cantón Montecristi. Saludos también por acá para el señor Alfonso Pilar y su esposa, la señora Marina Chinga, nos sintonizan en Perugia, Italia. Saludos para Lupita Lor, que está en la sintonía. Marcos Mero, en las afueras del Centro Comercial Plasti López, también sintoniza la radio Argentina Mieles.

Bueno, y se fue, se cumplen ya las 10 de la mañana 47 minutos. Saludo para todo el personal de Comedor Keila en la sintonía en el barrio Santa Marta, calle 2, avenida 34. Aurita Mantuano también sintonizando la radio.

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1: Bueno, la santa y la diabla, ya estaba Alexis Escobar. Se cumplen ya las 10 de la mañana con 50 minutos. 10 y serán ya 10 minutos y serán ya las 11 de la mañana. Saludo para la señora María Mero. Don Guillermo Mendoza en la sintonía en el barrio Córdoba. También está en la sintonía la señora María Correa en Los Prados. Saludo para el señor Juan Blúa en Tienda Jovita. Para el gato Gonzalo Delgado en la sintonía en San Juan de Manta. Para Lorenzo y Vicente Pin, también el saludo para el capitán Francisco Conforme. Y el saludo para el señor José Flores, su hija Joana Flores, en la sintonía de la radio.

0: 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Ahí estaban los hermanos Bravo. Se cumplen ya las 10 de la mañana, 55 minutos. Nos sintoniza el señor Alfonso Pilay en Perugia, Italia. Por ahí está la sintonía también para su esposa, la señora Marina Chinga, para sus hijos y para toda la familia. El señor Alfonso Pilay nos sintoniza en Perugia, Italia.
1: Saludos y 1000 bendiciones para usted, amigo Virgilio, por tenerlos presentes siempre, aunque nosotros siempre lo tenemos presente a usted y esperamos un día reunirnos y así platicar un poco. Primero, antes que el Señor se acuerde de llevarnos, pero bueno, así sea. Aquí estamos escuchando las bellas melodías que hace escuchar usted en los programas que siempre se encuentra usted con alegría. 1000 bendiciones, amigo Virgilio. Gracias.

Se cumplen ya las 11 de la mañana en el país. Reiteramos el saludo para el señor Alfonso Pilar y su esposa, la señora Marina Chinga. Nos sintonizan en Perugia, Italia. El señor Alfonso Pilar y la señora Marina Chinga.

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0: 2:21.
1: Dos y 21 minutos.

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4 y 50 minutos. 4 y 50 minutos.

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